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9: Ay, ay, ay, señores, feliz viernes a toda la banda. La canción, como dice Garbanzo, que le voy a decir algo de lo más chido que pasó en el mundial. Estábamos en el Ángel de la Independencia y tengo que darle crédito al buen Garbanzini y a nosotros de que armamos el ambiente en el Ángel.
10: La changa.
9: Señores, llevamos una bocina y armamos el desmadre. Y después, dos doritos después, al otro día, todos traían bocinas. Ey. Señores, la armamos machín y uno de los gritos era la de alcohol.
10: Y dice así: ¡alcohol!

0: eso estuvo así, machín. Y bueno, salud, señores, tengo aquí a mis compas celebrando que ayer goleamos al equipo de Don Meño.
1: Es una mamada, oh, yeah, porque salud, ni siquiera quedamos ni a campeones vamos a quedar.
0: No le hace, es un grito, güey.
2: Oye, esa bocina no la trajeron para acá, para el estudio.
0: Todos modos, tú piensas que tu esposa te ama.
1: Oh. Yo nunca he pensado eso, pero tampoco sé si me extraña. Pura araña, estúpido.
0: No sé si me ama, pero tampoco sé si me extraña.
3: Está fuerte el alcohol. Está fuerte el alcohol. Chócalas.
0: Vámonos. Bueno. Dale.
4: Es que la bocina no llegó acá y es verdad. La bocina la dejamos abandonada a su suerte ahí en el...
0: Después contamos la historia de la bocina, que estuvo muy chida, pero se madrió en pleno evento. Madre.
2: ¿No pararía en Catepec ahí?
4: Puede
0: sí,
4: ser.
0: Sí,
4: ¿puede
0: sí, ser? Sí. Bueno, señores, encuesta china 2.
1: Señor Tabique.
0: ¿Qué?
1: ¿Puedo platicar algo nomás de la bocina?
0: Tienen 30 segundos, dele.
1: Ok, estuvimos allá en Qatar y en Rusia con una bocina, y esa bocina hizo todo bien chingón para nosotros ahí con música perrona. Al último nos la tiraron a la basura. Vete a la rienda, dijo la chat.
2: ¿Quién dejó entrar ese borracho?
4: Oye, Erasno.
0: 10 cervezas después.
4: No, ¿qué está pasando aquí, güey?
0: Ok, bueno, señores, vámonos.
4: Esos son los China viernes número... que necesitamos.
0: Encuesta china número 2, señores. Si pudiera ser uno de estos países, ¿de cuál país elegiría ser, maestro Doggy? ¿De España, de Argentina, de Francia o de Japón?
3: De España, Brody.
0: Tú, Garbanzo, ¿de España, Argentina, Francia o Japón?
4: Argentina.
0: ¿Tú de dónde serías? ¿Tú, Tibu, de España, Argentina, Francia o Japón?
1: La bocina fue en Qatar porque me dio una puta por culpa de la bocina, peleé con los policías.
0: ¡Borracho! ¡Borracho! ¡Borracho!
4: Pregúntale otra vez. Ahí, pero habla ahí.
1: Peleé con los policías.
0: Pero no digas malas palabras, güey.
1: Ok, peleé con los policías en Qatar y no supe por qué. Por una mendiga bocina que traía yo ahí. Y simplemente que me dieron un putazo y solté. Y nos peleamos con los policías. Se acabó la plática.
0: Ok, ahora la pregunta, Tibu, es si pudiera ser, es un juego, ¿serías de España, Argentina, Francia o Japón?
1: O España.
0: De España, igual que el maestro Doy. ¿Y tú, Huesos?
5: Yo francés.
0: Francés, ¿por qué?
5: Me gusta el idioma.
0: ¿Hablas el idioma?
5: No.
0: Oui, oui.
4: Es que me gusta su presidente, Macron. Un saludo.
0: Sería en francés. Y oui. A ver, tú, ¿cómo te...? Tú.
4: Brokeback.
1: ¿Yo? Le Garcier.
4: Brokeback.
2: No, le Japón.
0: Japón, señas japonés. ¿Por qué?
2: Porque hay una palabra que dice chin con cua. Cuando anda uno en la peda con chin... O con cuál nos empedamos. Ahí está todo.
4: Siéntate acá con este.
0: Ching con cuá. Es más chino, ¿no? Diablito, si pudieras ser de Japón, de Francia, Argentina, España, ¿dónde serías?
6: De Japón.
0: De Japón, ¿por qué, Mr. Trending? Cosas con Mr. Taylor Swift.
6: Me encantan las anime, las chicas de
3: 20
6: anime.
3: Años conociendo al Diablito, jamás no mencionó a Japón hasta ahora.
4: Si hubieras dicho por el sumo, caliente, la lucha sumo, tal vez.
0: El Diablito dice que porque tiene cuerpo de peleador de sumo, está bien. Maestro Doggy, ya dijo usted que ¿dónde?
3: No, yo de España. ¿Y tú eras, no?
0: Yo, la verdad, me gustaría ser de Argentina, güey. Así, para poder ganar.
1: ¡Ah! ¡Qué
0: para poder, ganar sin hacer esfuerzo. Dijo aquel, buenos días, a trabajar, porque a nadie nos regala nada. Excepto.
4: Si tienes alguien, no.
1: Aquí te voy a regalar lo que
4: saludos
1: traigo
4: a los
1: acá
4: amigos
1: abajo,
4: argentinos.
1: Todo regalado.
4: Saludos a Argentina, bebés.
0: ¿Saben
4: de luz?
0: ¿Cuál ganó? Esto es lo que dijo la gente. En primer lugar quedó Japón. Todos quieren ser de Japón. Y es que la cultura japonesa, la comida, la educación, la limpieza, está muy chido. 42%. En segundo lugar quedó Francia. Todos quieren ser franceses. En tercer lugar, españoles. Y 3% quieren ser argentino, loco. Anda, pelotudo. Ok, vámonos con la encuesta número 3. Ay, güey, bien calladitos, así deben de estar todo el día.
4: Oh, a ver.
6: No, se les acabó el gas.
1: Escuela, animal.
3: Se les acabó. Se les acabó el gas a los señores.
1: Tú, pinche Animal Planet, para los que están en la escuela.
0: A la rata dijo horchata, la chata.
7: ¡Denle más alcohol! ¡Denle más alcohol! ¡Denle más alcohol!
0: Ok, número 3. ¡Ey, encuesta número 3! Ahí va, presten atención. Huesos, empezamos con el Huesos de la Ruana, Michoacán. Huesos, la FIFA Infantino de verdad favorece a la FIFA de verdad y Infantino favorecen a Argentina, o los árbitros nomás son, se equivocan, son mensos.
5: Oh, yo creo que sí, la evidencia del último partido contra Egipto, pues ahí quedó más demostrado.
0: Ahí te van las opciones, ninguna de las dos, solo se equivocaron, o sí están ayudando a Argentina, dices tú que sí. ¿Tú qué opinas, ¿cómo?
5: La Garza,
0: ¿qué opinas? ¿Que sí lo están ayudando?
2: Pues parece de aquí que con Don Julio regalado, cabrón, aquí.
0: Ok, dice que sí, para los que no entendieron.
2: Se dice todo.
0: Tú, Tibo.
1: Pues yo digo que es una mala, es un robo ya. Se acabó.
4: Otro shot.
0: A ver, tú,
1: mendigo diablito, no hagas de pedo.
0: Garbanzo, se equivocan los árbitros.
4: Tenemos Don Mac 2.0.
6: Ninguna de las dos.
0: O sea, no ayudan a Argentina ni se equivocan. Todo está bien marcado.
6: Todo el mundo está en
3: pero también le preguntas a Garbanzo, no sabe fútbol.
1: Agárrame que lo voy a madrear.
6: Maldito pelón.
3: Oye, Garbanzo, de verdad, yo sé que de las bicicletas todo eso es fregón, pero aquí, por el bien del mundo, no opines opiniones estúpidas como tú.
6: Tú eres un estúpido. Es más,
3: no las opiniones, tú eres un estúpido.
6: Hubieras escogido
3: tú, malditos labios resecos de perro galgo.
8: Mira, les voy a decir algo yo.
0: No, qué mal.
6: Tú cállate, el otro también.
8: Mira, les voy a decir.
3: Tú también cállate, estúpido.
6: ¿Y tú quieres hablar de la bocina?
1: Yo nomás tengo que decir que están bien animales los dos, porque sí fue un robo exótico.
8: Como tú.
0: A ver, yo opino, la neta, es que te puedes equivocar, pero siempre casi con el mismo, ya es mucho. Yo sí creo que están ayudando a Argentina, 82%, dicen lo mismo, 82% de la gente no se equivoca, 9% solo se equivocan, dice, pues, o sea, no nos ayudan, los árbitros son mensos, se equivocaron. Y en primer lugar, que diga, y en el último lugar está ninguna de las dos. Los árbitros son...
1: No son los árbitros, la FIFA es una maldita mañana.
0: ¿Y quién se presta para eso?
1: Pues la maldita
0: los
1: FIFA.
0: Los árbitros, güey, no seas menso.
1: Ay, sí, ya están comprados.
0: Oye, tú que tienes la cara de
6: sí, cabeza de gato, digo.
0: Que tienes tu cabeza de gato.
1: Te la meto y no soy pato.
7: ¡Más alcohol! ¡Más alcohol! ¡Más alcohol!
0: Merlín, ¿qué opinas?
4: Ya llegó Don Mac.
8: Mira, quiero decir algo.
0: Don Mac, ¿qué opina de todo esto, Don Mac?
8: Mira, yo la verdad no quiero que diga la historia de la bocina de Qatar y cómo empezaron a volar los golpes que le propinó a unos oficiales catarís.
0: Oiga, Don Mac, ya casi no le sale la voz.
4: Sí,
0: como
4: no
0: Don
4: le
0: Mac.
4: Salió la voz.
8: Oh, perdón.
0: Y apenas tiene como 3 días haciendo.
8: Perdón.
0: Ya paren las voces de Piolín. Cálmese, Don Mac.
6: Cálmese.
2: Renació José.
0: ¿Qué pasó, babuchón? Bueno, señores, en la encuesta número 4, ahí les van. Hablando de fútbol, ¿conocen a alguien que es muy fan de otro país que no es el suyo? O en el fútbol, se compra sus camisas, sufre por otro país. ¿Ustedes conocen a uno?
6: ¡Sí!
0: ¿Tú conoces a alguien de que siendo, pues, sin mexicano, le va a otro país y sufre por ese país?
1: Mbappé.
0: ¿Tú?
5: Sí, yo conozco a alguien.
0: ¿Cómo se llama?
5: Se llama Tino Díaz.
0: ¿Tú conoces a alguien, Garza? ¿A quién?
2: A ti mismo.
0: Ande, güey. Le voy a México, güey.
2: También le vas a los salvadoreños, no te hagas.
0: Bueno, cuando está enamorado de la salvadoreña, ahí sí.
3: Oye, mucha gente no conoce el pasaje cuando Erasmo era salvadoreño, que estaba clavado con una salvadoreña, bro.
6: Lo traían como maldito trapo de cocina.
0: Sí, la neta, sí. Pero ¿qué tal, cómo estaba Garbanzo?
6: Sí, tenía su cajita de miel.
0: No te enceles, bebé.
1: ¿Para qué le pones en su luna de
6: oye, brody,
1: recuerdos, viejos recuerdos?
3: ¿Por qué estás cerrando un ojo ya? ¿Qué? ¿Para qué es o qué?
1: No, que para qué te está poniendo luna de miel, es estúpido.
6: Oye, tío, una pregunta. ¿Tú qué opinas acerca de todos los goles que no se han anotado en el Mundial?
1: Pues no se han anotado porque todos los goles de pendejos.
0: A mí lo que me cae gordo es que ya todos los equipos nomás quieren ganar metiendo goles.
1: Pues van a ganar metiendo ¿qué? ¿Metiendo Texas o qué?
7: ¡Más alcohol! ¡Más alcohol! ¡Más alcohol! No, ¡más alcohol!
1: Bueno, le digo una cosa.
2: Oye, este mundial, ya no le voy a dar, ya anda pedo.
0: ¡No! ¡Otro chat! ¡El tibu quiere chat!
2: Bueno, te voy a dar
7: otro chat. ¡El tibu quiere chat! ¡Otro chat! ¡El tibu quiere chat! ¡Otro chat!
2: ¡El tibu quiere otro!
1: Tú y el tibu vence a la risa.
0: Eres tú, güey.
1: Yo me llamo Armándaro.
0: Ok, maestro, ¿qué opinó la gente?
3: A ver, brother, ¿qué fue lo que opinó la gente cuando les preguntaste que si conocían a alguien que, pues, apoyaba otro equipo que no era el de ellos en esto del mundial?
0: No, échale agua mineral, güey. No. Porque es nuestro... No te creas mucho de lo que es el show, tú. Bueno, ahí va, señores, oigan bien. 49%, casi 50%, conocen a alguien que... yo conozco mucha gente en El Salvador, de Honduras, que le van... mucho hondureño que le va a Portugal por Cristiano. Mucho salvadoreño guatemalteco que le van a Argentina por Messi. Y cada quien va por ahí. Es como que pues es por un jugador, ¿verdad? Muchos mexicanos que le van a... Yo me acuerdo, yo era de los que... bueno, todavía, pero no tanto... que después de México era Brasil. Y luego había, después de México, ahorita hay muchos que por Mbappé le van a Francia. Pero 49% dicen, conozco a alguien que se cree, bueno, sufre por otro país que no es su país.
2: Sufre, acá,
0: 46% dicen, no, yo no conozco un güey así. Y 4.5% dicen, yo soy esa persona. O sea, esos güeyes votaron y dijeron, yo la neta, yo soy por otro país que no es el mío y sufro.
4: Y su salud.
7: Denle shot
0: a sus hermanas. Denle a sus hermanas. A ver, vamos a ver los comentarios. ¿Quién opinó,
1: mi hermano es un negro, ¿lo quieres?
0: Ah, travieso, ¿cómo eres? Diablito, tú eres un vato que eres salvadoreño. Primero te fuiste por México, ¿no? Te querías ser parte del trend. No,
4: siempre he sido México, bro.
0: Y después
2: de 50. El Diablito y el Erasmo.
0: Y luego después se fue y se hizo de... ¿Quién dijo? De Estados Unidos.
4: Estados Unidos.
1: Y ya te hiciste gabacho.
4: No, y luego también era ruso, apoyaba a Rusia.
9: No.
0: Oye, Diablito.
9: ¿Cuál es la pregunta?
3: Oye, Diablito, tu cuerpo de corunda. ¿A quién le vas ahorita de las elecciones que quedan, Diablito, cuerpo de corunda?
9: No, no hay nadie. Pero si vamos a ser fans, como todos somos aquí en este cuarto, en este estudio, pues vamos con Messi y Argentina.
2: ¡Ay, al otro!
1: ¿Sabes qué? ¿Por qué no te cortas las venas y te vas a la rienta? Dijo la chica. ¡Oye! Bueno, más campeón fue con Messi y Argentina. Que no me...
4: ¡Llámele al Uber! ¡Llámele al Uber! ¡Llámele al Uber! ¡Llámele al Uber!
1: ¡Se lleva al Diablito! ¡Se lo llevan allá a Argentina!
0: A ver, vamos a ver aquí.
1: Ey, Diablito, que te lleven a Argentina ya con Messi.
9: Vea, me estoy llamándole a Uber.
1: Ey, que te dé crank.
0: Ay, man, lo que opinó la gente. Cuando sabes de fútbol, tienes que reconocer y aceptar que en otros países hay mejor fútbol y es mejor nivel. Hay muchos argentinos que le van al Barcelona en vez de Mora. Reconoce que Bellingham es buen jugador. Este güey la
4: nada
0: trae.
4: Que ver.
0: Sí, eso no hay nada que ver. Como diciendo de que...
1: Salada,
0: güey, una cosa es que sea mejor otro. Es como si tú tienes un hijo y va a jugar una competencia en la escuela, ¿no? Y hay otros morros mejor que él. Le vas sin otros morros porque son mejores.
1: Esto
0: selección, tu equipo. Pero está bien, yo entiendo. Conozco un chin de que le van a Argentina, dice. Yo soy de El Salvador y me gusta un programa de unos mexicanos que se llaman Erasmo y la Chocolata. Así como diciendo, no hay un programa salvadoreño que me guste, me gustan ustedes. Gracias, primo Alex.
4: Por estúpido.
0: Unos amigos le van a Argentina y son de Guatemala, los pen. Dice otro, conozco a varios que se ponen la de los hambrecimos, simios, pero el nopal lo llevan enfrente. Dice Julio Montalvo, sí, tienen la camisa número 10 de Argentina. Dicen los centroamericanos, le van a todos los países europeos. Dice de los put Argen, bueno, todos los centroamericanos le van a Messi, Argentina, Portugal, Ronaldo y Neymar, Brasil. Dice este vato, mamá a los mama a los argentinos, el pu de Guatemala. Dice, yo conozco al Erasmo, se compra la camiseta del Madrid y sufre por el gran CR7, o sea, no entendió este vato. Estamos hablando de países, o sea, de otro país. Pero bueno, estamos así. El hostigador, si de alguien se moja con escuchar el nombre de Maradona y no dice que le va a Argentina, ok, es lo mismo. Yo le voy a... me gusta Maradona, yo no le voy a Argentina. Y dice de Noruega. Ahí está, pues eso es lo que opinó la banda. Señores, buen fin de semana, pásenla chido. Regresamos con más, ahí viene la parodia. Y sigan el podcast de Erasmo y la Chocolata. ¿Qué pasó, mi tío? Despídase como los machos.
1: Un saludo para los... de los... ¿cómo se llama esa piña?
0: Vete.
4: Tranquilo.
1: Es más, a la reta dijo la chata.
3: No, yo sé que el tío es más chistoso que Erasmo, así que quiero que cuente un chiste.
4: Dale, tío.
3: Chiste.
4: Échale, mi tío.
1: Chiste de borracho. Chiste de borracho, pues. Está Pepito ahí, ¿verdad? Queriendo meter una lombriz en un hoyo. Y luego dice, pasa el abuelo y le dice, oye, mijo, ¿no vas a meter el pinche lombriz ahí en el hoyo? Le dije, ¿cuánto quiere perder, abuelo? Le dije, ole, apuesto lo que usted quiera, ok. Y va Pepito y le dice, $200, órale. Y agarra un pinche lombriz y le echa un spray para el pelo de ese que se para y fun lo mete y le dice, ay mijo, ¿qué hiciste? Y se va y al otro día dice, ¿cuánto ganaste? $100. Y al otro día pasa y le dice, ahí te dejo $200, esto lo mandó tu abuelita.
0: Ok.
3: Oye, Erasmo, traduce el chiste, ¿no?
0: Es que las lombrices están muy aguadas. Entonces le dijo el abuelito, ¿a que no la metes en el hoyo? Y el morrito le echó spray. Entonces la lombriz se puso bien dura. Y la metió y dice el abuelito, ¡ah, qué buena idea! Y al otro día va el abuelito y le da $200 al morrillo. Y dice, ¿y este abuelito por qué? Dijo, tú no la hagas de pedo.
1: Ah, bueno, no hay tiempo para más.
3: El hueso tiene otro, ¿no?
1: Saludos a los M&M's.
5: Bueno, un chiste de cristiano, ¿no?
0: Dale.
5: Resulta que hubo un asalto en una iglesia de Jehová. Y cuando llega la policía dijo y hace su reporte, dijo que afortunadamente pues había muchos testigos.
0: Garbanzo, no se vaya. Garbanzo, no.
1: Uno más.
0: Venga.
1: Ahí le va.
0: Espérate. Uno más, señores. Con eso cerramos. Aquí tenemos al buen Tibo. Venga, Tibo.
1: Ahí le va un mensaje exótico. Mira. Que fueron a Tijuana a comer unos tacos de ojo. Entonces, pues, se fueron a comer unos tacos de ojo y, pues, ya se regresaron para atrás y no pudieron hacer nada. Y llegó para atrás el que tragó los tacos de ojo y no podía cagar. Y, pues, wow. Decía, ¿qué pasó?
4: Pues, wow.
1: Igual, no podía cagar. Y le dijo, hey, pues vamos al doctor. Y le puso así como si fuera a tener un hijo. Y le dijo el doctor, no mames, le puso la lámpara. Y le dijo, ay, no mames, ¿qué pasó ahí? Ay, no mames, le dijo, mira, yo he mirado muchos culos, pero que un culo me mire a mí.
0: Tío.

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8: Muy bien, nos vamos con el chocolatazo a Tamaulipas. Tengo aquí a Ricardo. Ricardo, tú le vas a hacer el chocolatazo a Liliana. Ella es tu novia desde hace 2 años. Solamente son novios y tú ya le mandas dinero. La mantienes, ¿no?
9: Sí, le mando su dinero. La semana pasada no le mandé, pero esta hora le voy a mandar. Le mando cada semana por lo regular.
8: ¿Cuánto dinero le envías?
9: Bueno, le mando $250 semanales.
8: O sea que tú le mandas como $1,000 al mes, como más o menos $22,000 al mes.
9: Más o menos.
8: Oh, no. Entonces ella no trabaja, tú la sacaste de trabajar, ¿por qué?
9: Ella cuando trabajaba, ¿cómo van a ganar $700 a la semana? Es mucho, mucho trabajo para poquito dinero.
8: Y le dijiste, mi amor, tú no trabajes, que yo estoy aquí para mantenerte.
9: Así es.
8: Ricardo, ¿y qué hace con tanto dinero que le mandas a Liliana?
9: Tiene su mamá en Veracruz. Yo le digo, ella le manda a su mamá también de lo que yo le doy. Yo también le ayudo pues para mandarle a su mamá también a ella.
8: O sea que mantienes a la mamá y a la novia también, pero a pesar de que tú le dijiste que se saliera del trabajo a Liliana, ella no se ha salido. ¿Por qué no te gusta donde ella trabaja?
9: El ambiente que donde dijo que estaba yendo a trabajar no me gusta nada. A ver, el ambiente ese.
8: Ella está en Nuevo Laredo y una amiga te platicó algo que hizo tu novia Liliana. ¿Qué te dijo?
9: Que la invitaron a un hotel para una conferencia de cómo se hacen las ventas. Pues si yo fui a usted, ¿cómo vas a llevar a un hotel a mostrarme cómo se hacen unas ventas? Porque fueron 3 muchachas a la conferencia, pues, conferencia de ventas y que todo eso.
8: Era como un curso para ventas, pero ¿ventas de qué?
9: No lo pregunté qué es lo que vende, por eso quiero saber a ver qué es lo que... Mamá me dijo que agente de ventas, para darme clases, llevarme un cuarto y un hotel, está duro, ¿me entiendes? Te fueron 3 muchachas ahí, ¿me entiendes?
8: Ricardo, entonces una amiga te dijo que tu novia Liliana había ido a un hotel con otras muchachas.
9: Ella y 3 amigas fueron.
8: Ricardo, pero no estás pensando mal, porque si sí, en los hoteles hacen conferencias para ventas o cualquier otra cosa, puede ser que sí fue a eso.
9: Pero no en ese hotel. Ese hotel yo cuando se inauguró yo fui, y era hotel familiar. Y ahora cuando llegas tú a ese hotel, tiene una chingada, una para que pares tú arriba y hagas un desmadre adentro, pero tiene también...
5: Eso se llama un tubo para que bailen las muchachas, Choco. Ese es un motel ya.
8: Oh, no.
5: ¿Y tienen fotos, primo, y todo de las morras que pueden pedir allí o qué?
9: Muchas fotografías y lo que puedes pedir tú ahí en el mismo hotel. Y ya no te cobran como regularmente.
8: En pocas palabras, es un lugar donde llevan chicas a tener sexo. ¿Cómo es ese lugar?
9: Sí, llegas tú en el carro y te dicen cuántas horas vas a estar. Y te cobran por horas.
8: Oh, my God. O sea que ahí estuvo tu novia Liliana.
9: Precisamente ahí. Pues quiero saber por qué es lo que pasó, ¿me entiendes?
8: Ahora, Ricardo, tú para comprobar cómo funciona ese hotel, ¿tú fuiste y cuál fue tu experiencia?
9: Fui para allá. Me llevó una muchacha de ahí. Y cuando entré, me dijo la que está en la puerta, están cobrándote. No te cobran en la oficina. Entonces me dijo, ¿cuántas horas quede? ¿Cuántas horas vas a estar? Le dije, mire, señorita, yo aquí cuando llego a las 10, 11 de la mañana y hasta las 11 de la mañana me voy. Hasta eso se me cubre. No, pero ¿cómo que no? Le digo, pues yo vine cuando inauguraron este hotel. No, es que ahora es diferente. Acá, bueno, está bien. Y entonces quiero saber qué conferencia tuvieron ahí. A ver qué plática le sacas.
5: Primo, o sea que es un hotel de paso para pasar un buen rato ahí. ¿Y qué? ¿El carro lo metes ahí en la cortina o qué?
9: metes el carro y bajas una eléctrica, la bajas para abajo y se cierra.
8: Oye, pero le mandas mucho dinero a esta muchacha. Antes que ella tuviste a otra mujer también, ¿no?
9: Tuve otra más ahí. Yo le mandaba de aquí semanalmente 35,000 pesos de aquí de Los Ángeles. Y llegaba allá y le daba 6,500 para el mandado. Porque cuando yo llegaba acá, ya no tenía.
8: O sea, prácticamente un robo en tu cara, ¿no?
9: Un día llegué al mismo hotel al que te estoy diciendo ahorita.
8: ¿Dónde Liliana, tu novia, según tuvo la conferencia?
9: A ese. Llegué y la manager, muy guapa la muchacha, chula la muchacha, me dijo, ahí estaba yo con la muchacha esa que le mandaba 35, 40 mil pesos por semana. Entonces, ella estaba dormida. Me dijo, oye, la señora, le digo, no, hombre, estaba roncando. Le digo, y le puse el teléfono y oigo, ah, de veras, me dijo, está roncando. ¿Quieres una cerveza? Le dije, sí, tráemela. Me llevó un 12.
8: O sea que mientras esa novia que tenías estaba dormida, la manager hermosa del hotel te llevó un 6. ¿Y qué pasó?
9: Abrió la cortina y no oyó ella. La cortina que es de fierro y se oye. No oyó ni despertó. Entonces se metió y me dijo, ah, está dormida. ¿Y qué si nos bañamos? Le digo, pues nos bañamos.
8: Mientras tu novia dormía, la manager te dijo, ¿nos bañamos? ¿Y qué hiciste?
9: Me metí a bañar con la manager del hotel. O sea, dormí con ella en el suelo, ahí pegadito a la cama, ni cuenta se dio. Entonces en la mañana, yo me bañé y me acosté. En la mañana, ¿qué pasó? Le dije, no hombre, pues ¿qué pasó? Tú roncaste toda la pinche noche. Le digo, vino la manager aquí, durmió conmigo y tú ni cuenta se dices. Y que me, pues ¿sabes qué? Cada quien su camino. Pues cada quien su camino.
8: Oye, pero tú le dabas mucho dinero, pero ella era una prostituta o es una prostituta, obviamente, ¿no?
9: Ella iba lunes, llevaba uno en la mañana y se llevaba otro en la tarde. El martes llevaba uno en la mañana, otro en la tarde. Y así, entonces, un jueves no me contestaba. Ya, los voy a ir a ver qué onda. Y llegué y le dije, ay, muere.
8: ¿Y cuánto tiempo le dabas tanto dinero a esa mujer y cuánto tiempo anduviste con ella?
9: Ocho años.
8: ¿Ocho años con ella sabiendo que era prostituta?
9: No, hasta que me di cuenta fue este año.
8: Bueno, olvidémonos ya de tu ex que te sacó mucho dinero y que era prostituta. Ahora esta, yo pienso que más o menos hace lo mismo, ¿no? ¿Cómo la conociste?
9: Cuando yo la conocí a esta muchacha, fuimos a comer ella y yo a un restaurante que se llama La Parrillita, ¿ok? Y cuando llegó la muchacha, pues me gustó un chingo al verla. Y le agarré la mano y no la soltaba. La agarré y le dije, hija, siéntate, no, usted a comer con nosotros. Pero ahí la conocí.
8: La conociste en La Parrillita, la agarraste de la mano, la sentaste contigo. ¿Y ella qué dijo?
9: Venga mañana a las 3 de la tarde, aquí lo espero. Ah, pues me esperó en las 3 de la tarde. No, pues una chulada. Pero ahora quiero ver, a ver, ¿qué es lo que está tramando?
10: Brody, ya no hagas chocolatazo. Tu novia es prostituta y punto.
8: Pues vamos a hacerle el chocolatazo, Ricardo. Me imagino, ¿y es una mujer bonita?
9: No, está preciosa, chula la muchacha. Y bueno, yo digo que todo porque quiero darle un llegue ahora que llegue. Me voy ahora mañana ya que estoy allá.
8: ¿Tú cuánto ganas al año, Ricardo?
9: Bueno, 40,000 les pongo, pero sí gano un poquito más por año.
8: ¿Y casi todo tu dinero te lo gastas con este tipo de mujeres? Cada que tú vas a ver a Liliana, ¿cuánto dinero le das?
9: Más de $1,000 por semana, cada vuelta.
8: No, es que yo no sé para qué hace el chocolatazo, si ya sabes a qué se dedican, pero bueno, ahí se está marcando, no haga ruido, vamos a ver qué dice Liliana.
11: ¿Aló?
8: Sí, ¿con Liliana?
11: Sí.
8: Hola Liliana, mira, te llamo de una compañía de chocolates y tenemos una promoción. No sé si tú estás casada, tienes novio, algún chico que te guste o alguien especial. Nosotros le mandamos estos chocolates en forma de corazón y es solo para darlos a conocer, es una promoción. Es totalmente gratis. ¿Tú tienes a alguien especial, Liliana?
11: No, no tengo nadie.
8: Oh, no. ¿No tienes a un hombre especial en tu vida, Liliana?
11: No.
8: O sea, ¿no tienes ni novio?
11: No.
8: ¿No estás enamorada, no quieres a nadie ahorita?
11: No.
10: Ya colgó, Choco.
8: Márcale de nuevo. Oye, Ricardo, ¿a ti cómo te dicen?
9: Escorpión.
8: Pues a ver, tú, Escorpión, Ricardo, pues no tiene a nadie especial, ¿te quedó claro?
9: Sí, está negativa, pero hubieras dicho que era Escorpión, entonces yo hubiera entrado.
8: A ver, ahí se está marcando otra vez.
9: Cuando te dijo que no tenía novio, le dijo, y Escorpión negro, que es tuyo.
10: Choco, a este Brody no le queda claro que la Liliana es prostituta y que este Brody no es especial para ella, a pesar de todo el dinero que le manda.
8: Pues sí, Doggy, pero él quiere su chocolatazo. ¿Ya escuchaste, Ricardo, no eres especial?
9: Sí, ya lo vi, sí, es cierto.
10: Pero él dice, Choco, que si hubieras dicho Escorpión, no lo hubiera negado.
9: Entonces, si hubiera dicho tú Escorpión, entonces sí, luego.
10: Ahí entró Choco.
8: Vamos a ver si es cierto, ¿ok?
11: Aló.
8: Ah, perdón, Liliana, soy yo de nuevo. Creo que se cortó la llamada. Te decía, entonces, ¿no tienes a nadie especial?
11: No, no tengo a nadie.
8: ¿Segura?
11: Sí.
8: ¿Para ti no es especial el escorpión negro?
11: No.
12: Oh, no.
8: ¿En serio, el escorpión negro no es nada para ti?
11: No.
10: ¡Ahí está, escorpión, pues!
9: Yo pensé que me iba a mandar los chocolates a mí, pero no, no me dijo que no. ¿Por qué no me lo mandaste, Lili?
11: Está jugando conmigo a su madre. No,
9: no, no,
11: nada
9: no
11: que
9: está
11: hacer.
9: Jugando. Hija, no estoy jugando. No estoy jugando. Mejor ahora que llegue a la casa, te voy a explicar todo para ahora que me vayas a llegar a la casa, ¿ok?
10: ¿Quieres que le digamos de la convención en el hotel que tuvo para ventas?
9: No.
11: ¿Mande?
10: ¡Dice que no!
8: ¿Le tienes miedo?
9: Ok, ahorita que llegue a la casa te hablo, ¿ok?
11: Ok.
9: Y a ver si le pegamos para a diciembre, dice que se pone bonito en Veracruz, a ver si le caemos para allá, ¿ok?
11: Me acabo de regresar de ahí.
12: Oh, no.
8: Oh, my God, todo esto es un desastre, Ricardo, tu escorpión negro. Ya, aquí déjala.
9: Háblale, pues.
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0: Señoras y señores, tenemos visita. Estos son los del Jiquilpan de Torres.
1: Jiquilpan.
0: Ayer goleamos a Don Meño ahí en la Liga del Burro. 5 goles, 2 del Tibu, 2 del Huesos y 1 del Erazo.
2: 5 goles.
3: Ay, ah, pues qué padre, de verdad. Bien, bien buenos para meter goles. ¿Y qué tal para complacer a sus mujeres?
2: Malos.
0: ¿Cómo se llama tu mujer, Huesos?
4: Laura, es la porra oficial, del Jiquilpan.
0: Es la que graba todos los videos. ¿Cómo se llama tu mujer?
5: Se llama Olga Alicia.
2: ¿Y por qué lo dices sin ganas, güey?
5: Olga.
3: A ver, ¿por qué lo dice como con miedo?
5: No le tengo miedo a nadie, pero...
3: ¿Cómo se llama tu mujer?
5: Olga.
3: ¿Olga Alicia?
5: Sí.
3: Wow, qué feo nombre.
0: ¡Ay, ah, bueno, Choco!
5: ¿Qué no le chupas el rachero? Yo estoy muy bonito, cigarrana.
0: A mí me gusta.
2: Choco te vino a decir en tu radio.
4: ¿Quién es la esposa del ranchero chido?
0: A mí me gusta Choco. Esa es Bertalicia. Ahí tenemos al Carlos Choco, pero déjame decirte, Choco, que el Tibu tiene un compadre que se llama Dani. Y dice que siempre anda con él porque como se parece a su esposa de él.
5: ¡Ah! Sigues con tu mamá.
2: Ay, ay, ay.
5: Es el primo perro.
2: Ay, ay, ay.
4: Se lo lleva a los mundiales, a ver, para no extrañar.
3: Oh, my God. O sea, tu esposa es prima de tu compadre. Y se parece.
5: No se parece ni más. Choco, ¿por qué? Animal.
2: Choco, ¿por qué te estás riendo?
4: Sí se parece.
0: Sí se parecen.
2: Eso.
5: Tú cállate, esqueleto.
0: Un día Choco andaba bien pedo y que le da un beso al Dani.
2: No.
0: Le dije, oye, ¿por qué lo besas? Pero dijo, es mi esposa, perro, hazte pa' allá. Le dije, no, es Dani Yepes. Dijo, ah.
5: Lo que pasa es que se puso celoso este perro porque no se lo di ahí el beso.
3: Ah, pero sí se lo diste entonces al otro.
2: Sí, acaba de aceptar que besó al Dani.
3: ¿Saben qué? Ya me voy, nada más quería decirles que son una bola de nacos. Es más, huelen feo, como a sudor seco.
2: Pero camina despacito mientras te vas, Choco, por favor.
3: Sí, voy aquí con tu mamá, ¿ok?
0: ¡Carlos! ¡Primo! La tumba de un mojado.
6: Sí, Gerardo, me agarraste arriba ahorita.
0: No te creo. Pues has de andar.
2: Dile a Juan que te espere.
0: Andas arriba de Juan.
7: A poner los marihuanos.
0: Y dice.

0: ¡Chale, primo! ¿Qué parodia quieres?
1: Mira, quería que me hiciera una parodia, mi Erasmín.
0: Ey, ¿cuál?
1: Mira, una parodia de que ya ves que el Trim perdió, ¿verdad? No, perdió en el Mundial y que estaba jugando, imagínate que estaba jugando una final contra Brasil. El partido va 2-2, tiempos extras. Y en la banca, el entrenador, en este caso sería el ranchero chido, el entrenador del Trim. Imagínate que van 2-2 y solo está un cambio disponible y está el Sereno.
0: Ah.
1: Y el Sereno le ruega al ranchero chido que lo meta. Y si lo mete al campo, él va a dejar que le metan otra cosa.
0: Como cuando el Garbanzo jugaba fútbol americano en la high school, que el coach le decía, ¿you wanna play?
2: Güey, pero eso era en su casa, güey, no era en el campo.
0: You wanna play, le
1: decía.
0: ¿Cómo le hacía, primo, el Sereno? ¿Cómo le va a hacer?
1: Ranchis, me metes al campo.
0: ¡Más!
2: ¡Ranchis!
0: No, oigan la repetición.
1: ¡Ranchis, me metes al campo! ¡Ranchis, me metes al campo!
0: Ya quedaste para la historia, primo. Ahora sí, ¿cómo ves, ranchero chido?
3: Quería decirte buenas tardes a todos estos muchachos. Sí, son de veras, son como de los míos, esos que están tomi, risa y risa. Porque a veces uno está en la tomadera y no falta el que quiere nomás pelear, ¿verdad?
2: ¡Ey!
4: Ahí va.
0: Ranchero chido, usted va a ser el entrenador de la selección. Vamos empatados 2-2. Y el Sereno pide que, pues usted, el Sereno pide que lo meta.
3: El Sereno siempre quiere que lo meta. Y también a veces quiere que lo ponga a jugar.
0: ¡Oh!
3: Y juega, pero bien bonito con él, como este, ¿cómo se llama el caramba este muchacho de la Ruana, Michoacán?
2: El Huesos.
3: Ese carajo, Huesos. Y el amante del tiburón este, ¿cómo se llama la garza?
5: La maldita garza.
3: Esa garza que una vez así le dijo que andaban jugando fútbol allá en Santa María, California, y la garza no juega, y un día le dijo, méteme, compadre, y te doy un beso, y que lo meten a la garza, y que la garza mete un gol.
4: ¡Ah! Hey, y para que vean, se lo dediqué a mi compadre el tiburón,
0: ¡Más Foods! Por razón, hoy Tibu juegan. No, a la reta dijo la chata ahorita que juegue mi compadre y que meta a su compadre. Oye, primo, pues vámonos al estadio, señoras y señores. El partido está 2-2.
6: Señoras y señores, el partido 2-2. Estamos aquí en esta final del fútbol mexicano. Ahí la tiene México. No hacen los cambios y la cámara está apuntando al ranchero chido. ¿Qué es lo que está diciendo, mi querido Garbanzo? El ranchero chido.
2: El ranchero chido está tratando de ver cómo puede alinear bien su cuadro y que las cosas le salgan bien, pero yo la verdad tengo mis dudas.
6: Solamente nosotros tenemos el audio y vamos a ver qué se está hablando ahí en la cancha. Vamos ahí con mi querido Erasmo.
0: Escucha, perrito. Gracias, perrito. Aquí tenemos. ¡Te dejo, perrito!
6: Ahí viene el tiro, el del tiro que se va. Te dejo de nuevo.
0: Mira, perrito, aquí está el audio, lo que están hablando.
3: Mira, ¿qué quieres?
7: Ay, ándale, méteme. Yo quiero que me metas a jugar. Ya sé que es la final, todo el partido. Estuve en la concentración 2 meses ya sin poder jugar. Ándale, dame unos minutitos. Ya se van a ir a tiempos extras. Porfis, ranchero chido, y si tú me metes, yo dejo que eres a mí.
3: ¿Qué dijiste? ¿Qué dijiste?
7: Que si tú me metes, yo te meto a mí.
3: A ver, no te estoy oyendo. Espérame un poquito, pero ¡árbitro, cómo no vas a marcar esa! Espérame.
7: Ay, oye, que si tú me metes, yo dejo que tú...
3: Ah, que a mí háblame bien. Ah, ya se madrió el delantero. A ver, ¿a quién voy a meter? ¡Ey, Guachusei! Guachusei, ¿a quién crees que debemos de meter?
8: Mira, ahorita en este momento ocupamos a alguien que vaya adelante y a quien le encanta y goza y ama la delantera es el Sereno.
7: ¡Ah! ¡Te lo dije! Ya ves, me toca entrar y me encanta la delantera, siempre arriba. ¡Uy! Y me encanta de cabeza.
2: ¡Ay, hija de la chu!
3: Este, de...
8: Yo no la piense, Ranchero Chido, es el momento de meterlo. No, de que se entre a jugar.
3: Ah, bueno, árbitro. ¡Ey! Árbitro, tú, tú, burro. Ah. Ya va a entrar el Seleno. Chale.
6: Estadio Azteca informa, cambio del equipo mexicano. Sale con el número 9, la hormiga, y entra con el número 69, el Seleno. Señores, el partido se pone bueno y caliente y acaba de entrar un jugador que no había jugado en todo el torneo. Ahí lo tenemos. Muchos hablan en la prensa de que es el amante del entrenador, pero en serio.
7: ¡Ay, gracias! ¡Hola!
6: Señores, viene el último tiro de esquina antes de irnos a los tiempos extras. Ahí viene el centro que va a mandar el hijo de Raúl Jiménez. Va a mandar el centro. Ahí viene el centro, el cabezazo. ¡Gol!
5: L-O-K, Greenfield.
6: K-L-O-K,
5: 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And K-2-0-6-0. 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Carmel Bobby. 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

0: También es un ritual paraguayo. Entonces, ¿qué nos enojó? Que cuando Orlando Gil, un niño que seguramente por primera vez pisaba un mundial, seguramente por primera vez Europa, estaba jugando ante el mundo y le pasa la mano con toda la humildad del paraguayo, con toda la humildad del paraguayo, y este hijo de puta le niega la mano y le...
1: Señores, ¿quién es esta señora y por qué le mentó su madre Mbappé? Ahorita vamos a hablar de eso. Si vienen las parodias, feliz viernes. ¡Ya es! Yeah.

0: Bueno, señores, qué partidazo el de Bélgica España hoy. Ayer tuvimos ese mariscos.
1: Tequila, deje ese tequila.
0: ¿Qué pasó?
2: ¡Borracho! ¡Borracho!
1: Ayer fue el partido.
0: Hoy jugó España-Bélgica, estúpido, en la mañana. Eres un imbécil, Garbanzo.
3: Tequila, no. Oye,
4: el Garbanzo es un idiota. O sea, el Garbanzo está en otro.
3: Tú ni te metas.
4: Es más, no voy a hablar contigo. Es mucho alegar contigo.
3: Y esas llamadas, todos sabemos que han batido, que dijo la señora. Que
0: ayer jugó Francia contra Marruecos, ya avanzó. El día de hoy jugó España. Saludos a todos los españoles, tío, hombre. Que me zurro en la leche. Diablito, ¿tú a quién le ibas de España contra Bélgica ahora?
3: A Bélgica.
0: Te digo. ¿Y ayer?
3: A francés.
0: No, güey, me recuerdas al comercial de... No, güey, ayer le ibas a Marruecos, güey, eres el famoso de... Hola, soy la mala suerte. Ese eres tú, güey. Ese eres tú. Maestro Doggy, ¿cómo ve?
4: Oye, yo lo único que quiero saber, desde ayer han estado pisteando, han traído aquí mariscos y esto parece un man cave de verdad. Qué bueno, qué bonito que estos brody los deje venir la esposa a venir a cotorrear porque ya saben,
0: Nomás hay uno que lo veo en el teléfono pegado, maestro, pero pues por lo menos... ¿Y es ganancia o no? Es buena pregunta, maestro. ¿Usted qué es el maestro? A ver.
1: Está digiriendo.
0: Si uno no lo dejan salir, feo. Si lo dejan salir, pero estarse reportando...
1: Peor.
0: ¿Está chido o qué es peor?
4: No, es ganancia. O sea, hay que verlo como cuando los emperadores ganaban terreno, ¿no? O sea, poco a poco... el hecho de que a unos no los dejan ni salir, brody, ponlo así, qué feo. Pero si a él ya lo dejaron salir y la mujer le dice, pero hey, mándame foto de dónde estás, con quién estás. Vamos a decir lo que está mal, pero ya van ganando terreno, ¿ok? No está bien, pero ya van ganando terreno. Entonces, que estén aquí. El siguiente paso es, si antes te mandaba en 5 horas 6 mensajes, ahora te voy a mandar 1 por hora. Y después, 3 por las 5 horas y después no me la hagas de pedo y al rato llego. Se acabó.
1: ¿Y en qué etapa van aquí el grupo, más o menos?
4: Yo no los conozco, yo nomás vi a un tal Garza que se...
2: ¡Ah!
4: Y
2: Alfonso
5: Sayas. ¡Mandilón!
3: Ya van a empezar conmigo.
1: Y Alfonso Sayas también.
0: ¡Oye! Ahorita va a venir la Choco, maestro, pero aquí tenemos a el buen Tiburón, que es el que nos hizo el buen cevichito. Ceviche. Yeah. ¿Para quién el saludo, Tibu?
6: Para todos los de Jiquilpan, más putz.
1: Oye, güey, ¿no sería chido que des el número del Tibu para que le llamen y que hagan sus órdenes?
0: Sí, déjenles, doy el número.
1: Hagan sus órdenes si quieren ceviche. El de mango está perro.
6: No, yo no ando vendiendo, no me
3: estoy chicando. Para la pura raza, tío.
6: Okay. Para los amigos.
1: Lo hubieras dado.
0: Doy el tuyo.
1: ¿Otra vez?
0: No, yo hablo del teléfono.
1: No es eso, güey, ese no.
0: Oye, vámonos, acá tenemos al buen Huesos, maestro.
1: Bravo.
0: Es compositor de Huesos.
2: Huesos.
3: Y macho alfa.
0: Oye, le digo al Huesos, oye, ya empezó la temporada otra vez con el Jiquilpan, güey. Como yo no he podido ir, maestro, porque pues, hemos andado.
3: Es
1: mejor el equipo sin ti.
0: En lo del mundial. Le digo, oye, ¿cuántos juegos van? Dice, ya van 3. Y le digo, ¿y ya anotaste? Dice, no, nomás anoté en 2. Le digo, y el primero, dice, es que no fui.
3: Aclarando. Oye, Erasmo.
0: Espérame, ahorita vamos contigo, Garza. Huesos, ¿de dónde eres, Huesos?
7: De la puritita Ruana, Michoacán, vale.
0: De la pura Ruana, Michoacán, maestro, ¿cómo ve?
4: No me sorprende que traigas puro michoacano aquí. ¿Y cómo que es compositor? ¿A quién le ha compuesto?
0: ¿A quién le has compuesto, Huesos?
7: A Banda Los Lagos, Carta Brava, al Viejón de Michoacán. Y por ahí pues estamos pendientes con algunos otros.
0: Y al Bigotes de Vinagrillo, al Viejón de Sinaloa también.
1: Oye, lo que dicen de ese señor, yo no lo conozco, pero le dicen cosas bien feas.
4: Espérame, yo lo que no creo a mí que me digan que hace algo y no lo demuestre.
3: ¡Guitarra!
0: Mire,
3: guitarra.
0: Le voy a decir algo. El Huesos tiene una rola que se llama, que a mí me gusta, es la de la mula, ¿cómo se llama?
7: La de la burra.
0: La de la burra. Regresando, ¿quieren escuchar la rola de la burra?
1: Por favor.
0: Bueno, ahorita regresamos, señores. Es viernes. Estamos aquí con la banda y vamos a hablar de... Pues vamos a echar parodias, todo el rollo. Y el Huesos ahorita se aventan la de la mula.
7: La burra.
0: Oye, güey, ya la tienes registrada porque luego nos van a escuchar, alguien se la puede robar.
7: Ya está registrada, 100%.
0: Entonces te la regresamos.
2: La burra es de él.

0: Luis, ahorita viene la Choco, a ver si no se enoja por el desmadre que tenemos aquí, maestro.
1: Ella se enoja, tengas o no tengas desmadre, brody.
2: Oiga, ah, sí, cierto. Todas estas botellas aquí, güey, ahí sí se va a enojar, güey.
0: Botella tras botella ando tomando pa' olvidarme de ella, pa' olvidarme de ella. De ella estoy hablando. ¿Qué, maestro?
2: No vayas a destapar en el micrófono.
1: El Erasmo, los que le están cambiando, dice que es de Michoacán, un tal Huesos, y que compone, que va a cantar la canción de Garbanzo, la Dientes de Mula, ¿cómo?
2: Dejen de meter al garbancito ahí.
0: La burra, ¿verdad?
2: No, güey, la mula.
0: A ver, Huesos, ¿cómo va?
3: Dice así. Sé que no.
0: Oye, ¿sabes tocar guitarra?
3: No, con la guitarra no me la sé.
0: Ah, entonces échale, pues.
3: A puro capela.

0: La burra, ahí quedó.
1: ¡Ay, ay, ay, ay!
2: Traigo sed de la mala.
3: ¿Qué, maestro?
4: ¡Wow!
3: ¡Uy, uy, uy!
4: Para su segmento, maestro. Las caricias que te di también no te quedan mucho, ¿eh?
3: ¡Ah!
4: Era, estuvo chida, güey. Ahora sí vamos a saludar a la garza que quería hablar, maestro.
3: Y esta es la famosa garza que perdió $100 ayer, pero ganó 2 y fue lo que presumió, $2.
4: Es lo que presumió, garza. Saludos, ¿para quién, garza?
5: Saludos para toda la raza. Ahora que... Bueno, yo nomás vine que me invitaron un tequilita, pues vine con el tiburón y me dijo, hey, vamos a echar un tequilita con el grano. Oye. ¡Órale, pues! ¡Ahí vamos para allá!
4: Oye, oye, maestro, el tibu, pues es allá de mi pueblo, el tiburón. Y en Rusia dijimos, hay que vernos, allá andaba. Y no lo vimos, que dijo, es que andaba ocupado con la garza, que no sé qué. Lo mismo pasó en Qatar. Y lo dije, ahora sí, no, ni modo que no nos veamos en México. No lo vimos, que porque la garza. Y ahora le dije, ahí, güey, vente a la cabina, hazte un cevichito que lo hace muy bueno. Cáile para acá. Sí, ahí voy. Dije, ahora sí voy a disfrutar a mi amigo el tibu. Dijo, oye... ¿Puedo llevar a la garza? Dijo,
5: no te pongas celoso.
4: ¿Cómo no me voy a poner celoso? Dame un ratito con mi amigo Alfonso Zayas, güey.
6: Porque estoy celoso, celoso, celoso. Y si tú me besas, se pone más grueso.
7: Oye, Erasmo.
3: Eso no va así.
7: Erasmo, aquí sale un buen negocio con Alfonso Zayas. Checa, hace el cevichito, right? Y luego, como lo acaba de decir este Brody, que lo invitó a tomarse un tequilita. Eso sería buen tour para que haga él y invite a gente y los cobre para que vengan a tomarse un tequilita.
4: Tenemos todo el negocio, diablita. El Huesos canta, el tibo hace la comida, además es chistoso, tiene la cara chistosa. Y luego llevamos al garbanzo que hace sus... Bueno, él es normal. Oh. Y luego, y la gente ya disfruta de un ceviche, música y luego su Erasmo acá haciendo parodias, güey. Buen negocio,
7: yes,
4: diablito.
7: Yes.
4: Vamos a hacer el tour.
7: El tour con él.
4: Estaría bueno, güey.
8: El tour de los más puts.
3: Oye, pero nada más que no vaya Homero, porque si están haciendo carne asada va a querer echarle picaña.
1: Sí, de esa, picaña ensangrentada.
4: ¿A qué va?
0: A mí se me hace que la garza y el tibu es como la película esa de Brokeback Mountain.
3: Oh. Los compadres esos
0: que se escapaban.
8: Ya salí celoso. Ya está celoso el Huesos.
0: Ya fue. Tres mundiales seguidos y nadie los ha visto.
3: Ya le pusieron el sombrero. Par de
9: no, esto debería ser grabado, Brody.
3: Par de
4: Oigan, pues ahorita bien. Ya llegó la Choco.
8: Yo quiero conocer a la Choco.
10: A ver, dejen de grabar. Dejen de estarme grabando, por favor. Rápido, llama a emergencias, Garbanzo, por favor.
3: ¿Pero por qué, Choco?
10: Yo veo muy pálido. ¿Ese muchacho? ¿Cómo se llama?
3: Es el Huesos.
4: Pero el así famoso es, Choco, Huesos. Así es.
10: O pensé que está, porque se ve como que está en problemas de nutrición. Y qué padre tener a Alfonso Zayas de regreso a la cabina.
3: No, es Alfonso Zayas.
10: ¿Ah, no eres Alfonso Zayas? A ver, habla.
8: Soy el tibu, Rana.
10: Ah, no, es cierto, sí, cierto, no es. Y acá tenemos a este, ¿quién es? ¿Qué es esto?
8: Garza, el compadre del tiburón, a mí me invitó el tiburón.
3: ¿Cómo que qué es esto?
8: ¿Cómo que qué?
10: Erasno de... Vamos a seguir con el programa, vamos a seguir con el programa, diles que si ya se vayan a su casa, ¿no?
4: Echar desmadre, Choco. Ahorita viene el maestro Doggy, vienen las parodias y mucho más. Hoy es viernes en el show más chido de Erasmo y la Chocolata, señores.

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1: La canción, que está pegando en este momento es la de...
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1: Salud, salud, salud.

0: ver, perros.
1: Oye, el garbanzo cuida los vasos como las señoras cuidan ya el Tupperware, ¿no?
2: No quiere agua, no quiere Choco, agua.
0: Te fuiste buenas y regresaste.
1: Buenas tardes, gracias por estar aquí con nosotros. Tenemos ya la línea telefónica Jesús García de Google, que por cierto, Jesús estuvo de gira por Europa y ya está de regreso. Jesús, ¿cómo estás? Buenas tardes.
3: Buenas tardes, Choco. Muy contento de estar aquí contigo una vez más y escuchar tu voz.
4: Yo no lo oigo contento.
0: Sí, yo lo escucho como que triste.
4: Yo lo oigo muy aguado. Desgastado.
5: Oye, Choco, qué raro que cuando Jesús va de vacaciones con su familia, viene así como drain, le dicen en inglés, drenado. Y cuando va solo, se va a Ibiza, viene como feliz.
0: ¿Se va solo a Ibiza?
5: Sí.
0: ¿Por qué van
1: solo? Oigan, dejen de estar haciendo hating y gracias, Jesús, por estar con nosotros. ¿Cómo te la pasaste por allá, Jesús? ¿Te quedaste en el viñedo que te recomendé ahí en la Toscana?
3: Ahí me quedé. Me recibieron muy bien. Conocí a tus amigos y amigas.
1: Qué padre. Prieto Berlusconi es uno de mis mejores amigos ahí.
5: ¿Prieto Berlusconi?
1: Ya se van a reír, escucha a los nacos.
0: Es cobrador
1: de... a los nacos ya se van a reír de nuestros amigos, pero bueno.
2: Me gustan prietos a la
1: es
2: Choco.
1: Normal.
4: Suena como a gigolo.
0: Prieto.
1: ¿Cómo estaba el clima? Ahorita hablamos de lo que hablan ustedes, de homosexualidades y todo eso. ¿Cómo estaba el clima, Jesús?
3: La verdad es que estuvo al final del viaje bastante caliente. La verdad es de que sí hay una ola de calor bastante grande. Hubo una a principios de junio. Hubo una segunda ronda y ahorita justo esta semana empezaba una tercera ronda de temperaturas bastante altas de 91, 92 grados todos los días.
1: Sí, digo, desafortunadamente, con todo respeto, Jesús, para ti es cuando pueden, pues, vacacionar la gente normal, ¿no? Cuando está caliente. Pero bueno, vamos con lo más buscado en Google esta semana. Platícame, vamos con la posición número 5 y bueno, vamos a ver qué está ahí como lo más buscado en Google.
3: Bueno, pues empezamos con los Emmys. Las nominaciones se dieron a conocer esta semana y Bad Bunny hizo historia con 9 nominaciones.
0: ¡No!
3: En el show de medio tiempo del Supertazón, que obviamente él encabezó. Mucha gente ha estado hablando sobre eso porque fue nominado por dirección, por música, por coreografía, la variedad visual y especial porque fue un show en vivo. Pero también Taylor Swift fue nominada por el especial de Taylor Swift The Eras Tour, The Final Show, que hizo para Disney Plus.
4: Oye, Jesús, yo la neta, yo no sé qué es eso de, yo sé de los ¿cómo se llama? Los Grammys, lo de Premio Lo Nuestro, lo de ellos.
0: Premios Juventud.
4: Sí, pero el Emmy, ¿a quién premio? ¿Qué rollo?
3: Los Emmy son para las series de televisión usualmente. Son los son los premios anuales que reconocen la excelencia en la industria de la televisión.
0: El Diablito tiene un Emmy.
3: La televisión, todas las series, esos son los premios.
1: Bueno, Emmy,
3: como los Oscars son para el cine.
1: Claro, los Emmys pueden ser para un noticiero, para lo que viene siendo un programa deportivo, algo que esté generando rating, que sea muy visto en la televisión. Pues un programa en vivo, puede ser en este caso el Super Bowl. Y aunque ustedes siempre le están echando carrilla al Diablito, en el 2000, antes del 2008, ellos tenían un programa de radio que se llamaba La Regadera, se enlazaban en vivo y salían en Univisión, canal local, y obviamente era muy visto.

0: cuando les dan un Emmy al canal, todos ganan un Emmy. Entonces Diablito tiene un Emmy, aunque te duela, Garbanzo, y a ti Erazo y a ti Doggy.
1: Sí. Gracias, Choco. Wow. Gracias, Choco, por el pastel.
2: Bravo, felicidades,
1: Diablito. Gracias por conocer. Y quiero decir que el día de hoy, ya se los regalan a todos, o sea, ya se echa un pedo a alguien y ¡ah, Emmy! All right.
3: Eso sí, Choco. A ver, en eso estoy de acuerdo con Diablito y te voy a decir algo. Este año, este programa tiene 20 años y yo la verdad nunca he visto un reconocimiento verdadero y en serio con todo lo que se hace aquí. Pero ves cualquier tlacuache que llega a un programa de esos y en 2 meses ya tiene un Emmy.
4: Hasta el Sagitario de Las Vegas tiene.
1: Sí, Sagitario, Mario Párez.
3: No, di Sagitario, ese es un vato chido, güey. No, es el que me consigue las viejas en Las Vegas, güey.
4: El Rufián también tiene 3. El Rufián tiene 3 Emmys. Maldito Rufián.
0: Bueno, a ver, pero también hay que decirlo, cuando le dan un Emmy a alguien es todo el equipo. O sea, no es como que ellos son los que realmente generaron el Emmy.
4: ¡Oh! ¡No!
2: Con razón los de la regadera se... ¡Brodercitos y brodercitas! ¡Qué bueno!
1: El Emmy fue ganado por el segmento que teníamos a las 5 y 6, 8 de la mañana.
4: Pues nadie lo veía también.
3: Yo siempre he dicho, Choco, si de verdad eso fuera así y ellos generaron el Emmy, ¿por qué no fueron nacionales? Y se acabó.
1: No, porque nunca fue noticia.
3: Porque nunca valieron puro queso. Cállate, los hocico, ya.
0: ¡Ey, cálmate, cálmate!
1: ¡Ah, me mordió! ¡Au!
0: Bueno, Jesús, ok, mándete. El Emmy ahí está, pues felicidades a todos los que han ganado un Emmy. Vamos con lo que está en la cuarta posición como lo más buscado.
5: En la cuarta posición tenemos el senador Mitch McConnell de Kentucky, que estuvo de alta tendencia después de que fue hospitalizado el 14 de junio, pero su equipo ni él se ha presentado en persona, ha dado un comunicado, ya sea por video o por audio, así es que... Los senadores de ambos lados, de los republicanos y demócratas, están haciendo preguntas sobre él y sobre su estado de salud, ya que tiene 84 años de edad y muchos de ellos dicen, si está bien, pues que salga y hable, y si no está bien, pues tal vez no debería estar rindiendo el servicio como senador de Kentucky.
0: Pues sí, y la verdad para mí yo no quisiera hablar mucho sobre eso porque el día de mañana tal vez el Garbanzo ya no salga al aire por lo de su edad y no vamos a tener que decir exactamente.
4: Sí, Choco.
0: Vamos con lo que está en la tercera posición como lo más buscado.
4: ¿Y por qué tienes la voz así como de ornitorrinco asado en las calles de Nueva York?
0: Ríale su chiste al Garbanzo, por favor. Ay, sí, tú la traes, malditos chinos.
3: Malditos chinos.
2: Vámonos, Choco. En la tercera posición, ¿qué es lo más buscado, Jesús? Tercera posición.
6: Tercera posición.
5: En la tercera posición, el Mundial se convirtió en controversia política después de que el presidente Trump aparentemente interveniera sobre una tarjeta roja y una posible suspensión de Balogun.
2: Este jugador Choco, rapidito, pero Jesús, me gusta cuando dices tú, a ver, Mr. FIFA, a ver, dime así.
5: A ver, Mr. FIFA.
2: ¡Esto!
4: ¡Bravo, Jesús, bravo!
0: A ver, ¿qué pasó, Mr. FIFA?
2: Mira, Choco, te voy a decir rápido, te voy a dar dos antecedentes, como dicen los fifís, de cosas que han pasado en los mundiales que han tenido que ver los gobiernos. Número uno, todos criticaban a Putin, pero Putin nunca tuvo que ver nada con Rusia. Ese güey nunca se metió y siempre lo han tenido como un güey ojete, y es menos ojete de lo que la banda cree. Ey. Pero si nos vamos a 1934, Italia en el mundial, Mussolini, él hizo campeón a Italia. Si nos vamos a Argentina, 1978... El presidente en su momento, hablan de que entró al vestidor con lo de Perú y cómo la política tenía que ver mucho porque Argentina estaba hecho un desmadre y siendo campeones todo el mundo se olvidaba de eso. Nos vamos al 2026. ¿Cómo es posible, Choco, que en este año todavía estemos hablando de esto y el presidente le haya dicho a los de la FIFA, que es amigo de Infantino, hey,
7: can you please just remove the car, please? Just remove the car. I think it's better that you remove the car.
2: Y escucha lo que dice el maldito Donald Trump.
8: You're asking me about the whole soccer thing? So, yeah, I did. I spoke to Johnny, who's highly respected,
6: who's produced the most successful World Cup in history by, they say, four times. This isn't just a success. I actually said, Johnny, we've got all these games. Each one is turning out to be a Super Bowl. And we have all these games. You know, when you think of it, every game is like a Super Bowl.
2: Choco, palabras más, palabras menos. Si tú vas con el presidente de Mussolini y le dices, ¿tuviste que ver con el mundial? Con esto, él diría no. Te vas a Argentina y ellos dirían no. Pero este güey no sabe lo que está diciendo. Le dicen, ¿tú tuviste que ver con eso? Y él como diciendo, yo soy el chido. Sí, hablé con Infantino, ese rollo. Yo no le dije que se la quitara. Yo nada más le dije que la revisara. Es como cuando la agarras, le dice, yo no te dije que no fueras.
0: Bueno, Donald Trump, no te hagas.
5: Ya se armó. El asunto es de que ya se armó porque 27 países de la Unión Europea enviaron una carta para que se abra una investigación.
4: Anden, güey.
5: De la FIFA sobre esto.
4: ¿Se armó?
3: Claro, y Choco, no es lo mismo perjudicar a un equipo latinoamericano y que perjudicar a un equipo europeo. O no es lo mismo perjudicar a Egipto, perjudicar a Australia o Austria, que perjudicar a un equipo de estos de la élite. Y Donald Trump, pues, una vez más demuestra que hasta en esto del fútbol, pues, es una persona que no tiene tacto.

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1: Vámonos con lo que está en segundo lugar como lo más buscado, Jesús García de Google.
7: En la segunda posición tenemos el 4 de julio, 4th of July, que celebró esta última semana aquí en los Estados Unidos y conmemoró el 250 aniversario del país. Hubo bastantes eventos en toda la nación, pero muchos de ellos se concentraron en la capital, en Washington, D.C., donde el presidente Trump también dio un discurso. Hubo un espectáculo de pirotécnico bastante grande y también, desafortunadamente, por el calor, la ola de calor que también se sufría en la costa este de los Estados Unidos, pues hubo cambios en las celebraciones.
1: Oye, quiero decirle a la gente que me rayó la madre, Choco, y a toda la banda que nos lamentó, diciendo, fuera de Dallas, Texas, trabajamos el día viernes en Houston y el día 4 nos agarró el 4 de julio trabajando en Dallas. Gracias a toda la banda que fue otra vez. Nos fuimos, el Garbanzo y yo, le dijimos a los del hotel, oigan, ¿qué onda, qué hay que hacer? Dijeron, es going to be great in the downtown. Go and we're gonna have fireworks. Y yo y el Garbanzo, ahí vamos.
18: Y había miles de gente, ¿no?
1: Tenemos, Choco, lo que pasó en el downtown de Dallas, Texas. Si ustedes un día, un 4 de julio, quieren ir a un lugar para ver juegos pirotécnicos, está más chida las ristras que hacemos ahí en Michoacán, ahí en la cerca, que esa madre, el torito. Choco, tenemos el audio de lo que pasó en Dallas, Texas. Aquí va. Eso fue todo. Oye, Choco, no manches, ¿qué es eso?
18: Choco, se pasaron de eso.
19: Celebren, ¿no estuvo bien, padre?
18: Celebren su independencia, no, sí, no mames.
1: Y le digo al Garbanzo, hay que poner el ambiente tú y yo, güey. Acuérdate, Choco, Garbanzo, Daniel Pérez, el Erasmo, venimos del Mundial. Venimos de Quiere Volar. Hey. Venimos del Pato. Venimos de un desmadre. Gente nadando en charcos en Monterrey, Guadalajara. Así, y llega así. La independencia del país más poderoso del mundo. Una de las ciudades más grandes. Y oyes, y todo lo que oímos, todo lo que escuchamos fue esto. Y que Garbanzo, no puede ser, güey. ¡USA!
18: ¡USA!
1: Una morra gritó y se acabó.
18: Pena ajena.
19: Bueno, son culturas diferentes. Ustedes no quieren.
18: No vengas con esas, Manchoco.
19: Tú, estúpido.
1: Vámonos, Jesús, con lo que está en primer lugar como lo más buscado en Google.
7: En la primera posición, no debe ser sorpresa, el Mundial estuvo de alta tendencia. De hecho, si nos basamos en el volumen de búsquedas alrededor del Mundial, todas estas tendencias serían solamente basadas en los partidos que hemos visto en el Mundial. Y de hecho, durante el partido entre Argentina y Egipto, las búsquedas de Google batió todos los récords de usos anteriores y registró su mayor nivel de actividad en la historia, justo después de que Argentina marcara el gol de la victoria en el partido. En la
19: búsqueda perdón. Estás hablando de la historia de las búsquedas de Google. ¿Nunca habían buscado tanto algo como fue buscado en Argentina contra Egipto?
7: Así es.
18: Y yo me metí, Choco, y decía cómo hacer trampa y cómo no atraparte cuando haces trampa.
19: ¿Porque querías ir a robarte algún estéreo o qué?
18: No, como el mundial, Choco.
19: Ok, bueno, estás hablando con alguien de Catepec, digo, Mr. Baches, ¿no?
1: Sí, Mr. Baches. Mr. Baches. ¿Qué, güey? Dijeron Mr. Diva, tú eres Mr. Baches, güey, no te agüites, güey. Dale. Órale. Oye, Choco, déjate, digo rapidito. Jesús.
7: Mande.
1: No sé, quítale el speaker o algo porque tú eres ahí doble. Pero ahí les va, Choco. Dice, piensa mal y acertarás. ¿Cómo es posible que, Choco, después de los grupos, ya que empiezan las eliminatorias, los jugadores que agarran una tarjeta amarilla en un partido y luego agarran una amarilla en el otro partido, esos jugadores son expulsados, ya no juegan el tercero? Ejemplo, Bellingham, antes de jugar contra México, a él ya le habían dado una amarilla.
18: Ey.
1: Si en este partido que viene mañana, sábado, agarra una amarilla, él ya no juega la semifinal. O sea, no es para que vayas viendo, Choco, cómo está truqueado este pedo. Escucha esto del árbitro, por qué fue tan escandaloso ese partido. Escucha lo que pasó en el partido de México, de Egipto contra Argentina. Este es un analista, Lalo Bricio Carter.
20: Sí. Tenemos aquí al mejor analista arbitral, Eduardo Bricio. Gusto en saludarte, Lalo. Pues tienes buffet. Tú dinos. Gracias, por dónde empezar.
21: Señor, empezaré por decirles que Argentina cometió 13 faltas y 0 amonestados. Egipto cometió 10, 4 amonestados. Solamente.
19: Wow. O sea, ni un amonestado para Argentina.
1: Ninguna. Ni un amonestado. Güey, y los argentinos, duro, golpes, jalones, ni uno. Olvídate de lo que pasó con el gol anulado, el gol que no era, el jalón de camisa, hasta se ve el cuello, acá lo traía acá por una chiche. Todo eso, por eso la gente empezó a buscar, Choco. ¿Sabes que lo que dijo el entrenador de Egipto? Palabras más, palabras menos. ¿Para qué nos traen al Mundial si le van a dar la Copa Argentina? ¿Para qué? Otros dicen, bueno, ya mejor, ya otra vez.
19: Cálmate. Bueno, vamos, bueno, eso fue lo más buscado, Jesús, en la historia de las búsquedas de Google. Vamos con lo que está ahora en primer lugar, o la canción en más alta tendencia en YouTube en este momento.
7: Bueno, la canción de más alta tendencia técnicamente en YouTube sigue siendo Shakira y Burna Boy, Die Die. Este video tiene más de 370 millones de vistas y ha estado en la posición número uno a nivel global del video musical por el último mes. Pero técnicamente, si estamos hablando de la última semana, entonces sería una nueva canción de Beyoncé que se llama Morning Dew, que se acaba de estrenar. Está en la lista de más alta tendencia, pero tiene solamente 2.7 millones de vistas.
1: Yo siempre tuve una fantasía con Beyoncé, Choco, desde la película de Aston Powers.
19: Tú eras, no tienes fantasías hasta con un burro, o sea, ya cállate.
22: Con un tiburón,
23: con un burro.
19: Lo que hablamos con Jesús fuera del aire es que, vean ustedes, 2.7, Beyoncé, una estrella mundial, como el mundial está obviamente robándose la atención de todo. Y a los artistas, imagínense, se casó Taylor Swift y muchos no sabían.
1: Oh, sí, cierto, se casó Taylor Swift.
24: El diablito Choco le mandó un regalo a Taylor Swift.
1: No, güey, ni ese güey sabía, güey. Ese güey no
24: sabía.
1: Ese güey no es Swifter.
25: A nosotros nos invitaron, pero obviamente pues tenemos que estar aquí en el jale.
1: No, güey, eso sí, se te agradecen las madrizas que llevas aquí.
24: Qué bárbaro.
25: Ay, ¿cómo que no se te hubiera echado? Quiero un reportaje, se los digo, rápido.
1: Y tú también, Garbanzo.
24: Pero yo no estoy diciendo babosadas como aquel, que es que me invitó a Taylor Swift.
19: A ver, Diablito, dame un resumen en 30 segundos de la boda de Taylor Swift.
25: Bueno, más de 2,000 invitados fueron a celebrar la boda este fin de semana allí en el Madison Square Gardens. Apareció gente como J-Lo, también Kevin Hart, entre otros, también Prince William llegó. Y obviamente no aceptaron regalos, sino que muchos de las donaciones, pidieron donaciones para las víctimas de Venezuela.
24: ¿Quiénes fueron los padrinos de vasos y de platos?
25: No tienen eso ellos.
1: Ellos no tienen eso, ¿eh?
25: No, come on.
24: ¿Qué clase de boda es esa, maldita?
26: Oye, Choco, está muy pirata. La boda duró 3 días, Choco, 3 días.
19: ¿3 días? O sea, ¿quién fregados hace una boda de 3 días?
25: Oh, yo he estado en bodas de 3 días.
1: No, tú no has estado en bodas de 3 días.
25: Sí.
1: ¿En dónde?
25: Allá en Jalisco.
26: Allá en Tequila, Jalisco, Choco, nos invitaron a una boda de 3 días. Por cierto, el Tibu se emborrachó.
25: Que se repita. Mucho.
1: Sí, que se repite esa boda de 3 días. Sí, madre. Ah, perdón. Hasta Jesús anduvo ahí, Choco, no te invitó.
19: ¿Ahí anduviste tú, Jesús, en esa boda?
7: Sí.
24: Andaba rompiendo dientes.
1: En el baño se estaba peleando.
22: Se casó Lupe la perra,
24: Lupe la perra estaba peleando con Jesús. ¿Qué pasó?
22: A ver, Jesús. Es el Heraldo.
1: Yo quisiera un día hacer un bodonón así en Tequila, Jalisco, Choco. 3 días. No,
24: no te hagas.
1: El primer día tengo.
22: No te hagas, güey, pues ya lo hiciste.
19: Bien. Oigan, ya. Bueno, Jesús, cuídate mucho. Gracias por toda la información. Que la pases muy padre y feliz fin de semana.
7: Gracias, hasta la próxima.
1: ¡Hasta la próxima! Ya regresamos y vamos a despedirnos en grande, sí, en grande. Así que aquí está nuestro desmadre que vamos a echar.
0: saludo. Mandar un saludo.
19: ¿A quién?
0: Bueno, un saludo para los M&A's más puts.

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3: A echarle ganas, se ha dicho, familia, feliz de viernes. Yes, the weekend finally here, baby. Ok, atención, si eres alguien que usa el servicio de correo a menudo.
2: Ay, mejor un pozole, ¿no?
3: No, Micho, a menudo, like...
4: Snail service.
3: No, you use it many times. Yes, U.S. Postal Service.
4: Yeah, USPS.
3: O compras
4: USPS.
3: Muchas estampillas. Okay, atención, the U.S. Postal Service announced that it will be increasing its prices again.
4: Oh, no.
3: On their stamps starting this coming week. They're going from 78 cents to 84 cents por estampilla.
4: Wow.
3: Todo por culpa del alto costo de la gasolina. So they're just passing it on to us.
4: No, pero no, Mauito. Hey, 80 cents.
3: 84, prima, wanted to be exact.
4: Dang.
2: No, güey, te digo, por eso no mando los cheques de child support a mis baby mamas.
3: Oh, anyways, ahora nos vamos a los deportes, familia. El día de ayer, Francia le ganó a Marruecos en los cuartos de final en el Mundial. Mbappé, Francia, look unstoppable, man. A big shout out to our listeners that party with us el día de ayer at Victoria's Bar and Grill. Saludos a compa Noé, his entire staff, Moisés, La Bridge, el compa Rey. No, la pasamos al 100. Mbappé's a beast, y'all. Impresionante.
4: New crush, boy?
3: No, not yet. Le falta mucho para tumbar al Chicharito o tumbar Canelo. A Canelo. You know who also appreciates Mbappé? El jugador estrella de Francia, Shakira.
4: What?
3: And she actually revealed a secret about Mbappé.
5: What?
3: As she was on her way to the game. Escucha esto.
6: Okay, so we're coming to the France-Morocco game. It's going to be super exciting. Fun fact. Did you know that the first player to accept participating in my Die Die video was Mbappé?
3: That's...
6: Kylian, I'm forever grateful with you.
4: Wow.
6: So much. Et en ce jour si spécial, je voudrais remercier la France pour tout l'amour.
3: ¿Qué dijo?
4: Micho, tell us, what did she say?
2: Soy italiano, no francés.
4: Oh, italiano, francés.
2: Okay. No, en francés es French fries, please, for two.
4: Oh, my God, oui, oui, bo.
3: Yeah, que fue el primero en aceptar en ser parte del video de Die Die. Let's go, Shakira. Yo, I'm telling you, Shakira is so crazy smart. Speaks English, Spanish, French.
5: Fluent.
3: I think she speaks some Arab, too.
5: Yeah. No way.
3: Yeah,
5: Her grandma's from Lebanon.
3: Algo por el estilo, yeah. So, mis respetos, man. Oh, and I feel good story of the day. Shout out para Gilberto Mora, el jugador estrella, solamente 17 años de edad, de la selección de México. So, not only because he's the second youngest player to start in a World Cup in the knockout stages, the youngest of all time is Pelé from Brazil. O sea, otro nivel, güey. But anyways, felicidades, because he just graduated from high school, y'all.
5: What?
3: Felicidades, no solamente... did he start in un mundial and played amazingly well, pero on the side, también me gradué de la high school.
7: Yeah.
3: No, he actually didn't show up to the actual graduation, but they did shout out his name. You know, like the principal obviously had a flex. Tenemos grandes estudiantes aquí en esta preparatoria, en este colegio,
4: claro.
3: Futuros doctores, abogados. Ya tenemos un futbolista profesional.
4: Ah.
3: No sé si han escuchado de Gilberto Mora.
4: No sé si lo conocen.
3: Yeah, and for that reason, el año que viene, tuition is going up.
4: Oh,
3: obviamente, es un colegio privado.
4: Shout out to
3: Gilberto Mora. Hay rumores that he's going to Europe next season. We'll find out, man. All right, coming up next, we got Pero No Me Agüito Therapy aquí en el Shaboy Show. No te lo pierdas.
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4: ¡Feliz bebé viernes! We got The Shaboy Show Mini Mix coming up next. Right about now, Prima Vane, ¿qué lo que
5: okay,
4: hay?
5: So before we get into chisme, it's a birthday shout-out to Micho's Highness Sofía Vergara, right, celebrating her 54th birthday today.
6: Así es, Sofía. Mi ex, pero... Ah. Oh. Porque ya después de los 50 eres meso.
5: Oh my God.
4: You wish all your height, the height you have right now look like Sofía Vergara. She's in her 20s, fool.
5: Yeah. Well, happy
6: sin
5: birthday.
6: Comentario.
5: Happy birthday to Sofía Vergara. Well, Bad Bunny, he gets another win. Well, kinda. I'm talking about the losses that he has con su exnovia Carlys de la Cruz Hernández. Mm-hmm. That's the Jaina that says Bad Bunny, baby.
7: Bad Bunny, baby.
5: Igualitas.
4: Igualita, prima. Why didn't he just choose you?
5: It's me. No. Okay, so this guy, she didn't give permission to use her voice while a judge in Puerto Rico has reached a decision. Kinda. Because this is for his song, his 2017 song, Pati.
4: Okay.
5: The judge has officially dropped the charges, but he's not out of the deep end just yet because this Jaina does have a few claims for multiple songs. So not just Pati, but in another song, 2016, también dice...
4: Porque se usó su voz en otras canciones aparte de esa también.
5: Exacto.
4: Ah, okay.
5: And in the case of 2016, all of those are still pending and we don't really know what's going on with that yet.
4: Right.
5: Plus, Bad Bunny has another ex-girlfriend that has a lawsuit, so todavía tiene unas cosas ahí, you know, pendientes. But yo, speaking of Bad Bunny, he's back. He's never left, but he's back on TikTok at least. He posted a video of himself drinking a little vino, comiendo un pan, and fans are thinking that something is coming porque en el video, it looks like he wants to tell us something.
4: Yeah,
5: but
4: yeah.
5: He's like, you know, he's eating, he's drinking his wine, and he's like looking at his watch, and he's just like, give me a second. So I guess that means that we gotta stay tuned. Like, we don't know. Could it be music? Could it be a tour? Could it be...
4: Sí, como que, hey guys, les tengo que decir algo, pero ahorita no es el momento porque estoy comiendo. Les quiero decir algo, pero... Y se mira el reloj, like, uh-huh. Todavía no, pero ya mero. Ooh. What could it be?
5: I don't know.
6: Or maybe he's just trying to distract us from the lawsuit.
5: Oh, that too.
8: Yep.
5: Maybe he's like, hold on, the lawsuit's coming. I don't know. We'll
4: bueno,
5: see.
4: Entonces, en cuanto al lawsuit, prima Vane, todavía la ex puede seguir, no se ha llegado a un acuerdo final.
5: No, todavía no.
4: Okay, thank you for clarifying that. Shaboy Show Mini Mix coming up next. Aquí en Shaboy Show, no te lo pierdas. 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
4: Feliz bebé viernes. Yes, you made it to Friday. Fin de semana vibes kicking off right now. Tirando party contigo en el carro, en el trabajo, en tu cantón, donde quiera que estés. Thank you for hanging out with us. ¿A quién quieres mandarle saludo? We'll shout them out. 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

0: Darle saludos, slide into her DM on Instagram at your boy show. Así como lo hizo mi compa Antonio. Quiero mandar saludos para Andrew y pues también para él, Antonio, que andan echándole ganas, limpiando graffiti. Los conocimos ayer.
1: Oh, you did?
0: At Victoria's Bar and Grill. What's son una up? Linda pareja.
2: No,
0: de compañeros pues de trabajo.
1: Are they cute?
0: Hey, el Andrew in his 30s asking for you, prima Vane.
1: Asking my DMs, homie, what the hell?
0: But hey, shoot your shot, Andrew.
1: Yeah, yeah, yeah. I like graffiti.
0: Pero él lo limpia.
1: Oh, he can clean it off me.
3: Graffiti this body, dice prima Vanessa.
1: Ah, lo cuerpo.
3: La pintura.

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0: Bienvenidos a Friday Funnies, chistes para niños, a.k.a. Dad Jokes. If you got your kid with you, quiere contar un chiste, mándanos un mensaje de voz via DM on Instagram, at Shaboy Show.
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0: O tú aviéntatelo, así como lo hizo Connie. Cuéntanos, Connie.
2: How do you call a fish with a tie?
0: What do you call a fish with a tie?
3: I don't know.
0: Ah, caray.
2: Sophisticated.
0: I love it. Oye, Joles nos mandó uno también. Venga, dale, Joles.
4: Okay, guys, so I have one. Es más como una adivinanza, pero okay. ¿Por qué las chivas son blancas?
0: Las chivas son blancas porque son puras y representan al mejor equipo de México.
4: Porque llega un águila y las c*** todas.
1: Okay, what do you call it when chicken looks at lettuce?
0: When chickens look at lettuce?
1: What do you call it when chicken looks at lettuce?
0: No sé.
1: Chicken sees a salad.
0: Chicken sees a salad.
1: I got it. Chicken sees a salad.
0: It took me a while, but the hamster started working.
1: Turn the wheel.
5: Ya lo agarraste.
0: Kim, what do you got for us?
6: Okay, I love this dad joke segment that we have on the show.
0: Uh-huh.
6: But jokes about air conditioning, I'm not really a fan.
0: Not really a fan.
7: That's so funny.
0: Eddie, el presidente del No Sabo, representando con todo. Venga de ahí, carnal.
3: ¿Saben por qué las adivinos no pueden tener hijos?
0: ¿Por qué los adivinos no pueden tener hijos? Yeah. No, ¿por qué, Eddie?
3: Porque tienen las bolas de cristal. Tienen las bolas de cristal.
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3: A echarle ganas, se ha dicho, familia, feliz de viernes. Yes, the weekend finally here, baby. Ok, atención, si eres alguien que usa el servicio de correo a menudo.
2: Ay, mejor un pozole, ¿no?
3: No, Micho, a menudo, like...
4: You use it many times.
3: Yes, U.S. Postal Service.
4: Yeah, USPS.
3: O compras
4: USPS.
3: Muchas estampillas. Okay, atención, the U.S. Postal Service announced that it will be increasing its prices again.
4: Oh, no.
3: On their stamps starting this coming week. They're going from 78 cents to 84 cents por estampilla.
4: Wow.
3: Todo por culpa del alto costo de la gasolina. So they're just passing it on to us.
4: No, pero no, Mauito. Hey, 80 cents.
3: 84, prima mano, to be exact.
4: Dang.
2: No, güey, te digo, por eso no mando los cheques de child support a mis baby mamas.
3: Oh, anyways, ahora nos vamos a los deportes, familia. El día de ayer, Francia le ganó a Marruecos en los cuartos de final en el Mundial. Mbappé, Francia, look unstoppable, man. A big shout out to our listeners that party with us el día de ayer at Victoria's Bar and Grill. Saludos a compa Noé, his entire staff, Moisés, La Bridge, el compa Rey. No, la pasamos al 100. Mbappé's a beast, yo. Impresionante.
4: New crush, boy?
3: No, not yet. Le falta mucho para tumbar al Chicharito o tumbar Canelo. A Canelo. You know who also appreciates Mbappé a lot? El jugador estrella de Francia, Shakira.
4: What?
3: And she actually revealed a secret about Mbappé.
5: What?
3: As she was on her way to the game. Escucha esto.
6: Okay, so we're coming to the France-Morocco game. It's going to be super exciting. Fun fact. Did you know that the first player to accept participating in my Die Die video was Mbappé?
3: That's...
6: Kylian, I'm forever grateful with you.
4: Wow.
6: Thank you so much. Et en ce jour si spécial, je voudrais remercier la France pour tout l'amour.
3: ¿Qué dijo?
4: Micho, tell us, what did she say?
2: Soy italiano, no francés.
4: Oh, italiano, francés.
2: Okay. No, en francés es French fries, please, for two.
4: Oh, my God, oui, oui, bo.
3: Yeah, que fue el primero en aceptar en ser parte del video de Die Die. Let's go, Shakira. Yo, I'm telling you, Shakira is so crazy smart. Speaks English, Spanish, French.
5: Fluent.
3: I think she speaks some Arab, too.
5: Yeah. Grandma's from Lebanon.
3: Algo por el estilo, yes. Oh, mis respetos, man. Oh, and I feel good story of the day. Shout out para Gilberto Mora, el jugador estrella, solamente 17 años de edad, de la selección de México. So, not only because he's the second youngest player to start in a World Cup in the knockout stages, the youngest of all time is Pelé from Brazil. O sea, otro nivel, güey. But anyways, felicidades, because he just graduated from high school, y'all. Felicidades, no solamente... Did he start in un mundial and played amazingly well? Pero on the side, también me gradué de la high school. No, he actually didn't show up to the actual graduation, but they did shout out his name. You know, like the principal obviously had a flex. Tenemos grandes estudiantes aquí en esta preparatoria, en este colegio,
4: claro.
3: Futuros doctores, abogados. Ya tenemos un futbolista profesional. No sé si han escuchado de Gilberto Mora.
4: No sé si lo conocen.
3: And for that reason, el año que viene, tuition is going up. Obviamente es un colegio privado. Shout out to Gilberto Mora. Hay rumores that he's going to Europe next season. We'll find out, man. Alright, coming up next, we got Pero No Me Agüito Therapy aquí en Shaboy Show. No te lo pierdas.
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4: Feliz bebé viernes. We got the Shaboy Show mini mix coming up next right about now. Prima Vane, ¿qué lo que
5: hay? Okay, so before we get into chisme, it's a birthday shout out to Micho's Highness Sofia Vergara, right, celebrating her 54th birthday today.
6: Así es, Sofia. Mi ex, pero... Porque ya después de los 50 eres meso.
5: Oh, my
4: God. You wish all your behind you have right now look like Sofia Vergara. She's in her 20s, fool.
5: Yeah, yeah, yeah. Well, happy
6: sin
5: birthday.
6: Comentario.
5: Happy birthday to Sofia Vergara. Well, Bad Bunny, he gets another win. Well, kinda. I'm talking about the losses that he has con su exnovia, Carlis de la Cruz Hernandez. Mm-hmm. That's the Jaina that says, Bad Bunny, baby.
7: Bad Bunny, baby. Baby.
5: Igualita.
4: Igualita, primana. Why didn't he just choose you?
5: It's me. No. Okay, so this guy, she didn't give permission to use her voice while a judge in Puerto Rico has reached a decision. Kinda. Because this is for his song, his 2017 song, Pati.
4: Okay.
5: The judge has officially dropped the charges, but he's not out of the deep end just yet because this Jaina does have a few claims for multiple songs. So not just Pati, but in another song, 2016, también dice...
4: Porque se usó su voz en otras canciones aparte de esa también.
5: Exacto. Okay. And in the case of 2016, all of those are still pending and we don't really know what's going on with that yet.
4: Right.
5: Plus, Bad Bunny has another ex-girlfriend that has a lawsuit, so todavía tiene unas cosas ahí, you know, pendientes. But yo, speaking of Bad Bunny, he's back. He's never left, but he's back on TikTok at least. He posted a video of himself drinking a little vino, comiendo un pan, and fans are thinking that something is coming porque en el video, it looks like he wants to tell us something.
4: Yeah,
5: but
4: yeah.
5: He's like, you know, he's eating, he's drinking his wine, and he's like looking at his watch. And he's just like, give me a second. So I guess that means that we gotta stay tuned. Like, we don't know. Could it be music? Could it be a tour? Could it be...
4: Sí, como que, hey guys, les tengo que decir algo, pero ahorita no es el momento porque estoy comiendo. Les quiero decir algo, pero... Y se mira el reloj, like, todavía no, pero ya mero. Ooh. What could it be?
5: I don't know.
6: Or maybe he's just trying to distract us from the lawsuit.
5: Oh, that too.
7: Yep.
5: Maybe he's like, hold on, the lawsuit's coming. Or I don't know. We'll
4: bueno, see. Entonces, en cuanto al lawsuit, prima Vane, todavía la ex puede seguir, no se ha llegado a un acuerdo final.
5: No, todavía no.
4: Okay, thank you for clarifying that. Shaboy Show Mini Mix coming up next. Aquí en Shaboy Show, no te lo pierdas. 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
3: Feliz de viernes. Yes, you made it to Friday. Fin de semana vibes kicking off right now. Tirando party contigo en el carro, en el trabajo, en tu cantón, donde quiera que estés. Thank you for hanging out with us. ¿A quién quieres mandarle saludo? We'll shout them out. 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

0: Es mandarle saludos, slide into a DM on Instagram at your boy show. Así como lo hizo mi compa Antonio, quiero mandar saludos para Andrew. Y pues también para él, Antonio, que andan echándole ganas, limpiando graffitis. Los conocimos ayer.
1: Oh, you did?
0: At Victoria's Bar and Grill. What's son that? Una linda pareja. De compañeros, pues, de trabajo.
1: Are they cute?
0: Hey, el Andrew, in his 30s, asking for you, prima Vane.
1: Asking my DMs, homie, what the hell? Pull up.
0: But, shoot your shot, Andrew.
1: Yeah. I like graffiti.
0: Pero él lo limpia.
1: Oh, he can clean it off me.
2: Graffiti del body, dice prima Vanessa.
1: Hola, cuerpo.
2: Hola, pinta.

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0: Show. Bienvenidos a Friday Funnies, chistes para niños, a.k.a. Dad Jokes. If you got your kid with you, quiere contar un chiste, mándanos un mensaje de voz via DM on Instagram, at Shaboy Show.
1: S-H-O-B-O-Y Show.
0: O tú aviéntatelo, así como lo hizo Connie. Cuéntanos, Connie.
2: How do you call a fish with a tie?
0: What do you call a fish with a tie?
3: I don't know.
0: Ah, caray.
2: Sophisticated.
0: I love it. Oye, Joles nos mandó uno también. Venga, ve, Joles.
4: Okay, guys, so I have one. Es más como una adivinanza, pero okay. ¿Por qué las chivas son blancas?
0: Las chivas son blancas porque son puras y representan el mejor equipo de México.
4: Porque llega un águila y las c*** todas.
5: Oh, muy bien, Joles. Muy bien. El mejor chiste de niños ever.
0: What do you mean? We gotta bleep it out, bro.
6: Joles.
0: Prima Mare, ¿qué es lo que hay? What do you got going on?
1: Okay, what do you call it when chicken looks at lettuce?
0: When chickens look at lettuce?
1: What do you call it when chicken looks at lettuce?
0: No sé.
1: Chicken sees a salad.
0: Chicken sees a salad.
1: I got it. Chicken sees a salad.
0: It took me a while, but the hamster started working.
1: Turn the wheel.
5: Ya lo agarraste.
0: I got it. Never mind. Kim, what do you got for us?
7: Okay, I love this dad joke segment that we have on the show.
0: Uh-huh.
7: But jokes about air conditioning, I'm not really a fan.
0: Not really a fan.
6: Yeah, so funny.
0: Eddie, el presidente del No Sabo, representando con todo. Venga de ahí, carnal.
8: ¿Saben por qué las adivinos no pueden tener hijos?
0: ¿Por qué los adivinos no pueden tener hijos? Yeah. No, ¿por qué, Eddie?
8: Porque tienen las bolas de cristal. Tienen las bolas de cristal.
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2: 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Oyente en línea, fecha de nacimiento, es tan amable.
3: Es 3 de agosto de 1956.
2: ¿De agosto del año?
3: 56.
2: 56. Regáleme tres numeritos del 1 al 22.
3: 3, 7, 15.
2: Sí, vive solo. Me manifiesta de que debe tener mucho cuidado con las personas que usted ha tenido relaciones íntimas, ¿oyó? Cuídese mucho. La carta número 7 me está manifestando de que últimamente no le salen las cosas bien en el campo del amor. A usted le iba muy bien en el campo del amor, pero de un tiempo para acá todo se le ha venido dañando, todo se le ha venido complicando. No lo han sabido comprender. Ha discutido mucho usted con ellas porque no lo han sabido comprender, ¿verdad?
3: Sí, pues eso pienso.
2: Bueno, mi hermano. No tiene nada malo, no tiene ningún daño, ninguna maldad, pero sí debe protegerse muy bien, hermanito, porque de lo contrario, más adelante puede llegar a sufrir algo más negativo, ¿yo?
3: Ajá.
2: ¿Tiene alguna protección en el amor?
3: No, nada, maestro, no tengo nada.
2: No tiene nada. Protéjase, hermano, protéjase, porque van a llegar más mujeres a su vida, pero le pueden hacer daño, ¿yo?
3: Ándele.
2: Y usted no quiere que le hagan daño, ¿verdad?
3: No, nada de eso.
2: Usted quisiera
3: visitarlos para que me aconsejaran más profundamente.
2: Sí, señor, claro que sí. ¿Para cuándo nos va a visitar?
3: Fin de semana es cuando puedo tener, porque yo trabajo ya hasta tarde, ya cuando salgo, pues ya ustedes ya no están ahí.
2: Sí, ya cerramos.
3: Sí, ok.
2: Entonces lo voy a esperar para que, como dice usted, hablemos más a fondo y sí. le pueda decir cuál es la que le conviene y cuál es la que no le conviene.
3: Sí, así es, maestro.
2: Para que usted sepa, hermano, porque yo veo que usted es una persona que se entrega y corresponde muy bien, pero así lamentablemente es. Me le han pagado muy mal.
3: Sí, desde mi esposa y a las otras y otras y otras. Yo les hago pues todo lo que
2: necesitan.
3: Sí.
2: Usted les colabora, usted les ayuda.
3: Les cumple sus caprichos, deseos y a mí no, porque no recibo nada.
2: Pero ellas no. Entonces eso es lo que a usted le preocupa, mi hermano, pero lamentablemente ellas no.
3: Así es.
4: Vamos a ayudarle, vamos a colaborarle. Lo espero en el consultorio. Le voy a regalar un perfume para el fin de semana que me visite.
3: Ok, sí, maestro.
4: Voy a regalarle un perfume para el amor, ¿o yo?
3: Ajá.
4: ¿Estamos de acuerdo?
3: De acuerdo.
4: Bueno, mi amigo, gracias.
3: De nada, maestro. Al contrario, gracias a usted.
4: Que mi Dios lo bendiga.
2: En este momento quiero invitarlo a escuchar un testimonio que ha conmovido a muchas personas. Es la historia de alguien que al principio no creía, escuchaba el programa y no tenía fe, pero llegó con dudas, con miedo, sin esperanza, sin fuerzas. Sin embargo, decidió abrir su corazón, buscar orientación espiritual y vivir una experiencia que, según su propio relato, transformó su vida. Hoy comparte esta experiencia porque encontró fortaleza para enfrentar su enfermedad, sus dificultades, sus problemas. Encontró cómo recuperar la paz y superar los problemas que padecían no tener solución. Escuche con atención este testimonio y si usted también está pasando por momentos difíciles, recuerda que nunca está de más buscar un apoyo, una esperanza y una orientación. Después del testimonio, nuestras líneas estarán abiertas para atender su llamada y escuchar su caso. Hermano, bienvenido, los micrófonos son suyos. Cuénteme el motivo de su llamada.
5: Para dar el testimonio de que pues yo vine y lo visité, ¿verdad? Y,
4: perfecto.
5: Y yo sentí mucho cambio, me siento bien tranquilo.
4: Sí, señor.
5: Y hoy amanecí muy bien.
4: Muy bien.
5: Y para darle las gracias. Mire, hermano, yo vine y lo visité aquí a su consultorio y,
4: ¿sí?
5: Y quiero dar el testimonio y quiero darle las gracias que yo me siento bien.
4: Perfecto.
5: Hoy este día amanecí muy tranquilo.
4: Perfecto.
5: ¿Verdad?
4: Sí.
5: Y quiero decirle que toda la radio escucha que los está escuchando, que vengan a visitarlo porque, perfecto, es una ayuda muy grande.
4: ¿Cuándo los visitó usted? ¿Qué día los visitó usted para que la gente escuche?
5: Yo lo visité el día de ayer en la mañana.
4: El día de ayer, porque usted le está colaborando a un cuñado, ¿verdad?
5: Sí.
4: Claro, me acuerdo tanto. Usted le está colaborando a un cuñado también. Un cuñado que está muy mal, ¿verdad?
5: Yo me siento bien tranquilo. Yo sentí mucho cambio.
4: Perfecto. Ayer le hicimos una primera curación, ahora, ¿verdad?
5: De ayer a ahora yo sentí mucho cambio.
4: Sintió mucho cambio. Cuénteme algo, hermano. Usted nos visitó porque usted, primero que todo, usted nos visitó porque tiene fe en nosotros, pero porque usted le está ayudando a un familiar suyo. Pero al nosotros mirarle el iris de la vista, detectamos en usted que usted tenía algún daño, ¿verdad?
5: Sí, usted me lo dijo.
4: Se lo dijimos, ¿verdad?
5: Sí.
4: Usted, inmediatamente hicimos lo que teníamos que hacer en nuestro consultorio, que era una curación espiritual, ¿verdad?
5: Sí.
4: ¿Cómo se sintió en la curación que le hicimos?
5: Dice que cuando usted me hizo la curación, que empezó con la oración.
4: Perfecto.
5: Yo me sentí algo, yo sentí que se me durmió el cuerpo de repente.
4: Perfecto.
5: ¿Verdad? Que no me podía salir las palabras también cuando me estaba preguntando, ¿se escuchó bien?
4: Perfecto, sí.
5: ¿Verdad?
4: Sí, señor. Usted sintió como una energía que le entró, ¿verdad?
5: Ándele, como que me entró una energía.
4: Exacto, como que le entró una energía positiva en el cuerpo.
5: Sí.
4: ¿Qué hizo usted en nuestro consultorio? ¿Cómo fue la manifestación? ¿Cómo fue la limpieza que se le hizo a usted? ¿Por medio de qué lo limpiamos?
5: Por medio de una oración, ¿verdad?
4: Sí, señor.
5: Rezó una oración y...
4: ¿Por dónde le salió el mal?
5: Me salió el mal en la orina, ¿verdad?
4: En la orina, perfecto.
5: Que yo oriné en un frasco.
4: Perfecto.
5: Y ahí se vio todo lo que salió, ¿verdad?
4: Porquería,
5: algo,
4: ¿verdad?
5: El orín cómo se convirtió en algo rojo, ¿verdad?
4: Se cuajó el orín y quedó, sí, y su orín completamente rojo como rojo, si fuera menstruación de mujer. Sí. Hermano, ¿hace cuánto venía usted sufriendo este mal? ¿Se acuerda que lo hablamos?
5: Yo tenía mucho tiempo de sufrir esto, más de 15 años.
4: ¿Más de 15 años sufriendo, sí, este mal? ¿Y a usted lo habían curado en alguna parte? ¿A usted le habían hecho alguna curación también como la que le hicimos?
5: En partes, pero nunca sentí un cambio, nunca me pudieron decir nada de qué se trataba.
4: Perfecto. ¿Y de ayer a hoy cómo se siente usted, hijo?
5: De ayer a hoy yo me siento bien tranquilo, sentí mucho cambio.
4: ¿Cómo durmió?
5: Sí, me siento otro ya, me siento otra persona.
4: Se siente otra persona, se siente cambiado. ¿Usted sí nos recomienda ante Dios y nos recomienda ante las personas que nos escuchan hoy?
5: Sí.
4: Bueno, hermano.
5: Yo le quiero decir a toda la gente que tiene muchos, que tenga algo de problemas de ese tipo, ¿verdad? Que vengan y lo visiten aquí a su consultorio.
4: Perfecto.
5: Yo se los recomiendo.
4: Perfecto.
5: Porque son cosas que yo vi y cosas ciertas.
4: Reales.
5: Sí, reales.
4: Hoy nos está visitando porque usted quiere que su hermanita se cure, ¿verdad?
5: Y quiero que mi hermana se cure también.
4: ¿Su hermana vive en dónde?
5: En Ciudad Victoria.
4: Vive muy enfermita, ¿verdad?
5: Muy enferma y ahora pues la tengo aquí y al rato quiero traérsela.
4: Perfecto, perfecto. Usted nos va a regalar otro testimonio mañana o pasado mañana cuando ya su hermana, usted vea en su hermana la curación que vamos a hacer, ¿verdad?
5: Sí, le vamos a dar otro testimonio.
4: Bueno, hermano. Sí. Entonces, me alegra mucho que se sienta mejor, que se sienta bien.
5: Sí.
4: Me alegra mucho. Para nosotros es un placer poder servir, poder orientar. Esto es lo mejor. Este es el mejor pago que nos puede hacer una persona. Regalarnos un testimonio de fe y de agradecimiento.
5: Sí.
4: Hermano, muchas gracias. ¿Oyó?
5: Sí, ¿ya? Sí, gracias, hermano.
4: Bueno, hermano, que mi Dios me lo bendiga. Ya pronto lo vamos a ver en el consultorio.
5: Sí, hermano, gracias.
2: Bueno, gracias por escuchar de verdad este testimonio y gracias, mi querido hermano, por estas palabras de aliento, de fe. Cada historia nos recuerda que incluso en los momentos más difíciles de nuestra vida, una persona puede encontrar nuevas fuerzas, nuevas esperanzas, un apoyo espiritual que tanto lo necesita para salir hacia adelante. 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Más personas que quieren participar de la radio. Bienvenido, bienvenida. Fecha de nacimiento y nombre, por favor.
6: Claro que sí, junio 20 de 1981 y mi nombre es Luna Cervantes. De hecho, yo le hablo para darle mi testimonio de agradecimiento.
2: Luna, tú me llamas para agradecerme. Cuéntame tu caso. ¿Tú me llamaste, me visitaste, llegaste a mi consultorio?
6: Un día como hoy, pues yo estaba escuchando su programa, la verdad. Ya no sabía qué hacer, estaba muy mal, tenía dolor de vientre, tenía inflamación en las piernas, un dolor de cabeza inmenso, sentía que los ojos se me iban a caer, la garganta no la soportaba. O sea, mi cuerpo no era mi cuerpo, o sea, era todo dolor. Y pues nada, escuchando su programa, agarré y me animé. Ya sí. Me habían dicho familiares que les hablara y pues nada, me animé y la verdad usted agarró y me dijo lo que yo tenía,
2: okay.
6: Que pues me estaban haciendo un daño.
2: Te estaban haciendo un daño y tú eras víctima de una maldad, a ti te tenían enterrada en un panteón con un muñeco, el cual lo detectamos a través de una ritualización que hicimos en nuestro consultorio. Te dijimos en dónde te tenían enterrada, tú fuiste y te desenterraste tú misma, descubrimos la maldad que te habían hecho. Pero más sorprendente fue cuando te dijimos quién te lo había hecho. No lo vamos a decir aquí en la radio porque pues a nosotros nos escuchan muchas personas, pero tú te enteraste quién te había hecho el mal, ¿verdad?
6: Así es, yo me enteré quién me había hecho el mal y pues fue una sorpresa, ¿no? Pero pues ustedes me abrieron los ojos porque pues esa no era muy, muy cercana a mí.
2: Okay.
6: Y me dijeron, hija, que...
2: ¿Estás agradecida? ¿Hoy por hoy te sientes bien de salud? ¿Te sientes curada y sana?
6: Así es, en su totalidad. 100% agradecida a ustedes, ya que por ustedes es que yo volví a ser quien era antes. Soy una persona plena, soy una persona alegre, no tengo dolor, tranquila, me despierto sin ningún dolor. La verdad, ustedes ayudaron muchísimo en mí.
2: Me acuerdo tanto que lo que más te preocupaba era que apenas amanecía, decías tú, ¿qué será hoy de mi vida? No voy a poder trabajar bien porque el dolor... en mi cuerpo, el dolor de cabeza no me deja estar tranquila. Me acuerdo tanto que esas fueron las palabras que me dijiste, ¿verdad?
6: Así es. Y pues gracias a ustedes, pues a su ayuda, es que yo ahora soy una mujer completa.
2: Okay.
6: La verdad, estoy eternamente agradecida.
2: Última recomendación para las personas que nos escuchan en este momento y tienen algún dolor, alguna molestia, van donde los médicos y no se curan. ¿tú qué les recomendarías ya que lo estás viviendo en carne propia?
6: Que no pierdan más su tiempo, que llamen, que no pierden nada, que es más, van a ganar salud, felicidad. Créanme que van a ser unas personas felices.
2: Ok, se entrecorta un poquito la llamada porque creo que vas conduciendo y vas escuchando mi programa, ¿verdad?
6: Así es.
2: Hermana, muchas gracias por tu llamado, gracias por tus palabras, te agradezco mucho. Ya sabes que te espero dentro de 3 días para hacerte una protección y un cierre de cuerpo, ¿sí?
6: Muchísimas gracias y estaré sin falta.
2: Ok, gracias a ti por esas palabras. Bendiciones. Usted, mi querido amigo, quiere vivir bien. Usted quiere vivir la vida a plenitud, disfrutarla, sin problemas. ¿Quién quiere vivir con problemas? Nadie. ¿Quién quiere vivir sin calamidades, sin angustias? Nadie, hermanos. Pero lamentablemente todos los días estamos viviendo el caos, estamos viviendo las angustias, las depresiones, las enfermedades. Y muchos de ustedes, mis queridos hermanos del alma, están atravesando situaciones y problemas en este momento en el campo del amor, lamentablemente de mala salud. Y así sucesivamente es una cadena de angustias, depresiones y desilusiones. También debemos sacar un poquito de tiempo para ir a la iglesia, para ir a una procesión y para pedirle a nuestro Señor por la paz del mundo, para que todos los días se vea justicia, para que todos los días exista paz entre las naciones, entre hermanos, entre amigos, entre familias, porque todos los días uno prende la tele. Usted prende la tele, usted prende el televisor, mi querido hermano, mi querida amiga, ¿y qué es lo que ve? Noticias, catástrofes, ¿verdad? Como de la noche a la mañana un joven se mete a una escuela, mata a sus compañeritos, como de la noche a la mañana. Estamos ahorita viendo noticias muy graves, donde matan a las mujeres, donde lamentablemente se está viendo la pornografía infantil. Qué lástima y qué pesar cómo se viene descomponiendo la sociedad. Y no solamente es aquí, sino en todo el mundo. En todo el mundo se ve la descomposición moral, se ve la descomposición espiritual. Muchos de ustedes se encuentran en este instante sufriendo, se encuentran deprimidos, confundidos con lo que están viviendo a su alrededor. ¿Por qué vivir mal, hermanos? ¿Por qué vivir mal si usted puede vivir bien? La envidia y la maldad de nuestros enemigos, o no enemigos, sino muchas veces de las propias personas que nosotros tenemos a nuestro alrededor, nos lleva a vivir mal. Pero si nosotros, mis queridos hermanos, si nosotros hacemos algo, si nosotros emprendemos una labor, y si nosotros hacemos caso y omiso de lo que estamos escuchando en la radio por romper esas barreras, vamos a poder llegar a vivir bien, vamos a poder llegar a vivir en plenitud. Vamos a llegar a vivir completamente felices, sanos, vigorosos, como hace años vivíamos, llenos de mejores posibilidades en la vida. Pero lamentablemente no todos buscan las maneras y las formas de vivir bien. Hay hombres y mujeres que se limitan a resignarse, a quedarse postrados allá, en esa silla de ruedas, en esa cama. Hay personas que dicen, es que yo ya, ¿qué puedo hacer con mi vida? No, señor, no se resigne. Mientras usted esté respirando, tiene oportunidad. Podemos vivir bien, mis queridos hermanos del alma, podemos ser felices, podemos vivir sanos, podemos vivir llenos de energía. Hermanos, amigos, yo le digo a las personas que se resignan, eso es un grave error, porque todos estamos en iguales condiciones y todos podemos vivir bien. ¿Qué podemos hacer entonces, mis queridos oyentes, para lograr la dicha, la paz y la tranquilidad? Simplemente hacer un balance de nuestras cosas. Simplemente haga un balance de nuestras energías, de nuestras necesidades, de nuestros anhelos. Y si comprobamos que algo nos está fallando, si comprobamos y nos damos cuenta que algo está pasando malo en nuestra vida, entonces, ¿qué es lo que debemos hacer? 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Más oyentes en línea. Fecha de nacimiento es tan amable.
7: 5 de julio de 1988.
2: Del año 88 voy a mirarle a través de las maravillosas, poderosas cartas del tarot. Veo aquí en la carta número 2, que es la carta de la sacerdotisa, muchos dolores de cabeza, mucha pensadera. Y veo también la carta de la indecisión. ¿Has tenido problemas con alguna persona cerca a tu casa, alguna vecina o alguna persona cerca a tu familia?
7: Sí, un familiar.
2: A través de la carta número 5, que es la carta del jerarca, veo que eres víctima de daño, de maldad. ¿El cabello también se te viene cayendo últimamente?
7: Ante más de lo normal, la verdad ya estoy muy preocupada por ese caso.
2: No te preocupes, estas tres cartas me manifiestan de que yo te puedo curar. Vuelvo y te repito, tienes un daño, tienes un mal en tercer nivel. Esto te lo hizo una vecina. Quédate en línea, por favor, no me vayas a colgar. Tengo muchas cosas más de qué hablarte. ¿Te he dicho verdad o te he mentido en algún momento?
7: Con toda la verdad me he hablado.
2: Ok, hermana, quédate en línea. No me vayas a cortar, por favor.
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2: 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Y así llegamos a la parte final. No se aleje de nuestra sintonía porque este programa apenas comienza a sembrar esperanza en los corazones afectados. Tal vez usted ha guardado en silencio una enfermedad, una tristeza, un dolor, un problema de amor o una preocupación que nadie conoce. Hoy puede ser el día en que decida dar el primer paso para buscar orientación, recuperar la paz que tanto necesita. Permanezca conmigo, porque todavía hay mensajes, reflexiones, testimonios que pueden tocar su vida de una manera especial. Y si siente en su corazón el deseo de llamarme, no lo deje para después, llámeme ya. 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Así despido mi programa. Gracias por permitirme entrar a su hogar. Que nuestro Padre Celestial lo bendiga. Que en cada paso que usted dé, encuentre fortaleza en su corazón y llene su vida de luz. No cambie de emisora, mi querido hermano del alma. Gracias por escucharme. Gracias por participar. Los espero mañana. Bendiciones para todos.
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3: Hermanos, amigos, bienvenidos a este encuentro de fe, a este encuentro de luz, de lucha, de esperanza. Quizá usted despertó con una preocupación que no le deja respirar, que no le deja estar tranquilo y le aprisiona su pecho, ¿verdad? Quizás usted está en este momento cargando con una enfermedad que le roba la tranquilidad, o con un corazón roto que ya no encuentra consuelo y alivio, que muchas veces se siente triste y solo. 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Tengo oyente en línea. Fecha de nacimiento es tan amable.
4: 10 de agosto del 82.
3: Hermana, analizando las cartas del tarot, lo primero que me doy cuenta es que usted trabaja, lucha incansablemente, pero el dinero se le vuelve saliagua, el dinero no le rinde y no le alcanza para nada. Igual su esposo trabaja, lucha incansablemente, ¿verdad?
4: Sí, así es.
3: Su esposo trabaja, se mata trabajando, porque sabemos que trabaja de más, ¿verdad?
4: Sí.
3: Sabemos que se sobrecarga en el trabajo.
4: Sí.
3: Pero
4: sí,
3: lamentablemente, entre más trabaja, menos recoge dinero.
4: Así es.
3: Entre más trabaja, menos ve los frutos de lo que él hace, ¿verdad?
4: Sí, la verdad.
3: Y le voy a decir algo. Debe decirle a su esposo que se cuide mucho, porque en el trabajo tiene gente muy envidiosa. Hable con él y dígale.
4: Ajá.
3: Que usted nos llamó, que sí, usted se comunicó con nosotros. Nosotros vemos aquí, por medio de la fecha de su nacimiento, de que su esposo en el trabajo tiene mucha envidia, que se cuide mucho.
4: Ajá. Uh-huh.
3: Tenga usted también en cuenta, mi hermana, que usted viene muy enferma. Viene sintiendo abultamiento en la boca del estómago, unos piquetes hacia el lado izquierdo. Pero quiero que usted me cuente qué es lo que viene pasando últimamente en su cuerpo, en su estómago, hermana, en su barriga.
4: Pues me duele el estómago, y pues la comida, o sea, con cualquier cosita lleno y
3: perfecto,
4: ya no como más.
3: Perfecto, ya no come más. Ajá. Usted tiene, mire, 10 de agosto del año 82, nosotros estamos viendo aquí con nuestros colaboradores, porque yo no estoy solo aquí en la radio, tengo también un pool de especialistas que me acompañan, tengo unos hermanos que están aquí sentados conmigo.
4: Uh-huh.
3: Ellos me están analizando la fecha de nacimiento y me están manifestando, ¿o le han tomado algún examen del estómago?
4: Pues no, ya tengo rato que no me hago estudios.
3: No se vaya a hacer los estudios, no se vaya a hacer los exámenes, no vaya a ir donde el médico, porque usted lo que tiene es un mal en tercer nivel. usted tiene un daño. Por eso usted se alimenta, come y la comida le cae pesada. Por eso le duele la cabeza. Y últimamente viene con un adormecimiento en su cuerpo. ¿Qué parte es la que más se le duerme?
4: Las piernas me duelen mucho.
3: ¿Verdad que sí?
4: Sí, las piernas.
3: Pero hay una que le está molestando más que la otra.
4: Sí.
3: ¿La derecha o la izquierda?
4: La derecha.
3: Perfecto. Quédese en línea. Uno de mis compañeros, como le dije, no estoy solo. Estoy acompañado de un pool de especialistas. Le va a pedir unos elementos que necesito para que me visiten esta misma semana para poderla curar. En menos de 72 horas le daré curación a todas sus enfermedades. Gracias, hermanita. ¿Le hemos hablado con verdad?
4: La verdad, sí. Sí, está bien todo lo que me dijo.
3: Gracias, hermanita, por comunicarte. Vuelvo y te repito, quédese en línea. Muchas gracias. Bendiciones.
5: Llámenos aquí a la radio. Pida mayor información, solicite la ayuda que nosotros venimos brindando. Estamos en un grupo de profesionales y estamos en una cruzada sin cuartel contra la envidia, contra la maldad, contra las energías negativas. Hoy, mis queridos hermanos del alma, como siempre queremos unirlos, que hoy como siempre queremos ayudarlos, hoy como siempre queremos que usted, mi querido hermano del alma, salga adelante, queremos que usted triunfe, queremos que usted luche, porque es una guerra sin cuartel que estamos armando contra las personas negativas, contra las personas malas, contra las personas envidiosas. Le repito, usted no puede seguir así, mi querido hermano del alma. Usted debe de abrir los ojos, usted debe despertar, usted debe darse cuenta que la maldad existe, que la brujería existe y que la gente inescrupulosa todos los días la tenemos que estar viendo, así sea al lado de nuestra casa, así sea al frente o muchas veces en el mismo trabajo. Esperamos, mis queridos hermanos del alma, que estos consejos sean de verdad una orientación para todos ustedes y les deseo, como siempre, lo mejor de lo mejor, porque es lo que mejor venimos a hacer, ayudar, orientar, servir. Miren, mis queridos hermanos del alma, vuelvo y le repito, desde aquí, desde la radio, muchas personas quieren salir hacia adelante. Les digo esto porque lo he visto, muchas personas luchan por salir hacia adelante. Muchas personas, escúchenme bien, quieren destruir la maldad, la energía negativa. Todas las personas quieren ser portadoras de buenas noticias. Todos los hermanos quieren curarse de enfermedades psicosomáticas rebeldes y desconocidas. Es por eso que yo le digo a usted, llegue a nuestra oficina, acuda a nuestro centro espiritual. ¿Por qué? Porque para nosotros lo más grandioso es poder conducirlos por el camino de la verdadera felicidad. Para nosotros lo más valioso es ayudarle a un ser humano a salir hacia adelante, a curarse de una enfermedad, brindándole los mecanismos de defensa, protegiéndole de las fuerzas adversas y fuerzas maléficas que amenazan con destruir al mundo, que amenazan con acabar un hogar, que amenazan con acabar una familia y muchas veces amenazan con acabar a toda una región. Que nadie vuelva a quejarse por los ataques malvados de la corrupción reinante, que nadie vuelva a llorar, que nadie vuelva a sufrir, que nadie, escúcheme bien lo que le voy a decir, nadie, absolutamente nadie, usted que me está escuchando en este momento, piense en la resignación frente al peligro. No, mis queridos hermanos, queremos que ustedes abran los ojos, queremos que usted se dé cuenta que la maldad existe, que la brujería existe y que a usted lo pueden dañar y que a usted le pueden hacer un daño para perjudicarlo, para verlo afectado. Por eso todos los días estamos en pie de lucha, combatiendo las fuerzas del mal. 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
3: 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Me comunican nuevamente que tengo oyente en línea. Este es un programa de preguntas y respuestas. Fecha de nacimiento, por favor.
6: 6 de septiembre del 60.

0: alma. ¿Usted vive en este momento, como se dice, desahuciada en el amor? ¿Usted vive esperando una persona en este instante, una persona la cual se ha alejado de su vida, la cual la ha dejado a un lado a usted, pero la ha dejado a un lado, mi querida amiga del alma, por irse con otra persona, ¿oyó? ¿Ya lo sabe?
1: Pues sí, presiento algo
0: Sí,
1: así.
0: presiente. ¿Usted tiene esperanzas de que esta persona regrese con usted?
1: Pues sí.
0: Pero esta persona, por lo que yo estoy viendo en las fechas, en la fecha de nacimiento que usted me dio, 6 de septiembre del 66, yo veo que esta persona no va a regresar con usted. Está muy difícil para que esta persona regrese con usted. Entonces, yo le recomiendo que si usted tiene la posibilidad de visitarnos y llevarnos una fotografía de él, sería mucho mejor. Vamos a echarle una manito, vamos a ayudarle. Aquí tengo la fecha de su nacimiento. Le vamos a echar una manito, le vamos a ayudar, la vamos a sacar hacia adelante. Usted necesita una mano amiga, ¿oyó? No
1: Ah,
0: tiene
1: muy
0: ni
1: bien.
0: maldad, ni daño, ni nada de estas cosas, ¿oyó?
1: Ajá, muy bien.
0: No, lo suyo no es de daño ni de maldad.
1: Ajá.
0: El hombre se le fue, se le retiró. Hubo una persona, pues, que lo atrajo un poquito más que usted.
1: Sí.
0: Y el hombre decidió retirarse del lado suyo.
1: Ah, muy bien.
0: Pero no es que se lo hayan llevado con brujería o con
1: Ni
0: maldad.
1: nada.
0: No, nada de estas cosas, ¿oyó?
1: Muy bien.
0: ¿Estamos de acuerdo?
1: Sí, estamos de acuerdo.
0: Bueno, mi hermana, gracias por haberse comunicado.
1: Ándele, gracias
0: Que
1: a usted.
0: mi Dios me la bendiga.
1: Igualmente, gracias.
0: Vuelvo y le repito, hermano, no podemos olvidarnos de la descomposición social, del desempleo, de las enfermedades. La humanidad todos los días vive en caos. Por eso quiero que usted, mi querido hermano del alma, venga a nuestro consultorio. Nosotros con mecanismos adecuados, con mecanismos, con elementos de ayuda, tenemos la capacidad. Nosotros con defensas, con fórmulas sagradas, con secretos esotéricos y todo lo que sea necesario, tenemos la fe puesta en que podemos ayudarle. Nosotros podemos favorecer a tantas personas de tantos males que sufren. Por eso es que queremos, mi querido hermano del alma, que usted acuda a nosotros. Por eso queremos que usted llegue a nuestro centro espiritual, hagamos juntos una oración y por eso quiero que usted, mi querido hermano del alma, se proteja del mal y de las influencias negativas. Muchos piensan que por haber sido atacados por medio de la brujería y la alta magia negra, están irremediablemente condenados a la ruina, a la tristeza, a la desilusión y a la enfermedad. Pero usted debe tomar conciencia y debe saber que lo único que necesita para salir hacia adelante es tener fe, tener confianza en nosotros, que somos sus máximos exponentes y somos sus consejeros espirituales de confianza. 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Y este programa es un programa hecho y elaborado en vivo y en directo. Tengo oyente en línea. Fecha de nacimiento es tan amable.
2: 20 de agosto de 1990.
0: 20 de agosto del 90. Hermano, ¿hace cuánto viene cayéndosele el cabello?
2: Hace más o menos como unos 5 o 6 meses.
0: 5 o 6 meses que se le viene cayendo el cabello. ¿Usted tuvo una relación con una mujer llamada Lidia?
2: Sí, así es.
0: Pues esta mujer le mandó a hacer un trabajo de vudú, de magia negra, con una bruja que se llama Amparo. Estas mujeres son familia, ellas son familia, pero son personas brujas, son personas malas. Por eso la caída del cabello, por eso la impotencia sexual y por eso usted no puede tener una relación con una mujer constantemente. ¿Sí le ha pasado esto?
2: Sí, así es. He intentado tener relaciones y no puedo.
0: A
2: Ya
0: veces.
2: van varias chicas y no puedo.
0: ¿Ha tomado usted algún medicamento o se ha hecho
2: Sí.
0: algún tratamiento?
2: Bueno, me he echado varios tratamientos para la pérdida de cabello, pero pues no me resultan.
0: usted compra un producto, es como echar el dinero al bote.

0: la basura. Véngase para mi consultorio, tráigame la primera orina de la mañana, tráigame un frasco de alcohol y aquí lo espero en mi centro espiritual porque lo que usted tiene es una maldad de por medio. ¿Estamos de acuerdo?
1: Sí, vale, yo llego a su consultorio.
0: Quédese en línea, por favor, no me vaya a cortar. ¿Le ha dicho la verdad o le he mentido en algo?
1: No, sí, me ha dicho la verdad.
0: Bueno, mi hermano, si se quiere curar, lo espero en mi centro espiritual. Bendiciones.
1: Gracias, bendiciones.
0: ¿Cuántas personas se encuentran en este momento con una mano adelante y con una mano atrás? ¿Cuántos hombres y cuántas mujeres sufren en el amor? ¿Cuántas personas en este momento tienen alguna duda? Si usted en este instante está dudando.
2: Si usted en este preciso momento no ha podido lograr el éxito económico y si usted se da cuenta que terceras personas le tienen envidia, es hora de que usted nos visite, es hora de que usted nos consulte, es hora de que usted, mi querido oyente, le dé un cambio radical y positivo a su vida. Lamentablemente hay muchas personas que no pueden lograr la felicidad total. Hay personas que lamentablemente son invadidos por la mano siniestra de seres malignos, que muchas veces actúan amparados bajo las sombras de la noche, bajo la presencia de fenómenos naturales y fenómenos maléficos. Por eso la decadencia de esta humanidad cada día se ve más conflictiva y corrompida. Mucha decadencia maldadosa, mucha gente inescrupulosa, mucha gente malvada, gente perversa, que lleva millones de seres humanos al mundo del abismo, al mundo del fracaso, al mundo de la verdadera desilusión. Los brujos, los hechiceros siguen haciendo de las suyas a través de rituales perversos por medio de los cuales dañan los cultivos, matan a la distancia a los animales y destruyen un hogar. Mire, hermano, lo vemos en la televisión, ustedes lo han podido ver, de la noche a la mañana se han separado familias enteras. Y lo sigo diciendo, hermano, tenemos que tener una familia con bases sólidas, tenemos que vivir bien, tenemos que vivir en completa unión familiar, en completa unión espiritual. Y por eso, mis queridos hermanos del alma, es que yo les hago el llamado desde aquí para que usted llegue a nuestro centro espiritual, para que usted nos visite, para que usted nos consulte y así sucesivamente, poco a poco, hermano, usted pueda alcanzar sus metas, pueda alcanzar sus ideales y pueda salir hacia adelante. Queridos hermanos del alma, la maldad viene fomentando la delincuencia en víctimas inocentes. La maldad, la envidia, la brujería lanzan a la drogadicción a jóvenes y muchas veces a los adultos también. Convierten en prostitutas inocentes jovencitas, porque hemos visto que por medio de un daño le pueden perjudicar un integrante de su familia. Así sucesivamente, mi querido hermano del alma, poco a poco la maldad va tomando fuerza en una casa, así poco a poco la maldad va tomando fuerza en un ser humano y va de familia en familia. Ahora, por otra parte, hemos visto, mis queridos hermanos del alma, problemas atmosféricos. Hemos visto también que de la noche a la mañana hay un tornado, de la noche a la mañana hay una inundación, de la noche a la mañana el clima va cambiando y todo esto se forma y todo esto viene siendo algo negativo. Por eso, desde aquí, desde la radio, queremos contribuir, mi querido hermano del alma, a ayudar a esta noble y afligida sociedad. Hay personas que de la noche a la mañana van empeorando, hay personas que de la noche a la mañana se sienten arrasados por el mal, hay personas que de la noche a la mañana se sienten enfermos, desesperados. Y miren, hay virus que los hacen, hay virus que los fabrican, hay virus que diariamente vienen enfermando a un ser humano y vienen sembrando el dolor a todos los niveles, no solamente de los pobres, no señor, también a nivel de ricos. También vemos que de la noche a la mañana los ricos vienen sufriendo, atravesando situaciones difíciles en la vida.
0: Porque usted puede tener dinero, porque usted puede ser una persona que puede vivir bien, pero la maldad lo persigue, porque la gente inescrupulosa se ve también a niveles altos en la sociedad. Por eso desde aquí le digo, miren, la maldad y la brujería lo puede perseguir a usted. 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Fecha de nacimiento, por favor.
3: 14 de mayo del 80.
4: Usted viene con decaimiento, viene con cansancio, viene con dolor en las piernas, en especial en la parte de las rodillas, ¿verdad?
3: Sí.
4: Usted aquí tiene un problema de ácido úrico. Ese problemita de ácido úrico es lo que no deja que ustedes se le quiten el dolor a las rodillas.
3: Ajá.
4: Este fuerte dolor en la rodilla se le viene presentando por un problemita que usted tiene de ácido úrico. Debe tratar de tomarse algo bueno para eso, pero tómeselo natural. Lo que pasa es que usted ha tomado mucho medicamento y tiene intoxicado el organismo.
3: Ajá.
4: A usted se le viene durmiendo la mano porque lamentablemente tiene muy mala circulación.
3: Sí, usted... sí, empecé a engordar de un año para acá, aumenté 10 kilos y imagínese, sí, engordé mucho.
4: Claro que sí, usted está en un proceso, hermanita, donde su cuerpo está reteniendo líquidos. A usted hay que hacerle un tratamiento completo.
3: Okay.
4: Visíteme en el centro de orientación, que yo con mucho gusto le voy a suministrar un tratamiento natural. Esos kilos que subió, se los hago rebajar en menos de mes y medio.
3: Uh-huh.
4: Usted los va a rebajar, yo le voy a hacer una limpia, una canalización y le voy a ayudar. ¿Para cuándo me puede visitar? Visíteme con la primera orina de la mañana, ¿sí?
3: Sí.
4: Visíteme con la primera orina de la mañana porque es sumamente importante. Hay una retención de líquidos, hay un problema de ácido úrico y todo esto se le viene sumando, mi querida amiga del alma, a problemas económicos que ha tenido usted últimamente también.
3: Uh-huh.
4: Y todo esto se viene sumando a que no, a veces no duerme bien, a veces usted se siente cansada, se siente agotada, ¿verdad?
3: Sí, sí.
4: Por lo menos a esta hora siente usted un dolor en la espalda como si hubiera caminado toda la noche.
3: Sí.
4: Ah, bueno, yo la voy a esperar en mi centro de atención, ¿sí?
3: Ok.
4: ¿Para cuándo nos puede visitar?
3: Supuesto, tengo semanas.
4: Bueno, me lleva la primera orina de la mañana, le agradezco mucho.
3: Ok, gracias.
4: Bueno.
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0: 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Que este programa, escúcheme con atención, que este programa que nuestro Padre Celestial hoy nos ha iluminado, le ha gustado y de verdad siente que le hablé con un corazón sincero, llámeme ya. Gracias por abrirnos las puertas de su hogar. Que la paz, la salud y las bendiciones acompañen cada uno de sus pasos. Hasta un próximo programa. Bendiciones para todos.
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3: Amigos, hermanos, hoy quiero hablarle a esa persona que en este momento está luchando en silencio, a quien carga una enfermedad, a quien se siente que los médicos no han podido devolverle la esperanza, y también a quien llora por un amor que se fue, que se alejó, lamentablemente por una traición o por una soledad que parece no terminar. Este programa ha sido preparado para usted que me está escuchando. 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No siga cargando con ese dolor, no siga cargando con esa tristeza. Estoy aquí para escucharle, para orientarle y para que unamos nuestros corazones y oremos por usted con todo el clamor del mundo. Si usted está sufriendo, si usted está padeciendo, si usted tiene algún problema, alguna desilusión, este programa es para usted. 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Tengo más oyentes en línea. Este es un programa de participación activa. Fecha de nacimiento, por favor.
4: 12 de mayo de 1952.
5: 12 de mayo del año 52.
3: Analizando la carta 3, la carta de la previsión, la autoridad y la carta de la fortuna, usted se siente muy mal. A usted da 3 pasos para adelante y 6 para atrás. Usted en el amor no se ha sentido muy bien. Ahora, en lo económico, usted se siente, perdone que le diga, pero de la patada. El dinero no le rinde, no le alcanza. Usted se siente mal comprendido en el amor.
4: Exactamente, tampoco.
5: Usted en el amor no se siente pleno. Usted puede estar con sus padres, pero a veces siente soledad.
4: Sí.
5: A veces se siente triste, se siente vacío por dentro.
4: Así es.
5: Con ganas de hacer muchas cosas, pero no las puede hacer. Ha querido hacer tantas cosas usted en la vida, hermano. Todo se le vuelve sal y agua.
4: Así es.
3: Hermano, usted me va a visitar entre semana. Tráigame un paquete de algodón y tráigame un alcohol, por favor. Le voy a hacer una ritualización, ¿perfecto?
4: Correcto.
5: Estos dos elementos me los va a traer al consultorio.
4: Correcto.
5: Para que le vaya bien, para que armonice su cuerpo. Usted tiene que armonizar su cuerpo.
4: Correcto.
3: También estoy viendo aquí en la mesa de trabajo gente inescrupulosa alrededor suyo. Usted el año pasado estuvo con una mujer comprometida, una mujer casada. Esta mujer es la que también le ha impregnado energías negativas. ¿Entiende lo que le estoy hablando, hermano?
4: Porque de hecho he llegado a su casa y me sentí muy inquieto, muy incómodo.
3: Cuando me visite, vamos a analizar esa situación. Hermanito, gracias por la llamada. ¿Alguna otra pregunta que me quiera hacer o es todo?
4: No, era todo.
5: Bueno, hermano, gracias a usted.
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3: 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Nacimos todos con estrella, pero lamentablemente muchas de esas estrellas son bloqueadas. Bloqueadas por gente inescrupulosa, por personas malas, por hombres y mujeres inescrupulosos que se atreven a saltar las tapias de un panteón para extraer sustancias de ahí, para hacerle mal a un ser humano. Yo, mi querido hermano del alma, quiero que usted se concientice. Yo quiero que usted hable y vea, piense, hermano. Concientícese en este momento, querido oyente, y dése cuenta que la maldad existe. Dese cuenta que la envidia se ve todos los días. Lamentablemente hay personas que dicen, yo no creo en nada. ¿Por qué? Porque nada les ha pasado, porque nada les ha sucedido. Pero mire usted, mi querido oyente, mire bien en la prensa, mire bien en el diario, escuche por medio de la radio, mire la tele, cómo anuncian de hijos que le quitan la vida a sus padres, de familias enteras que se matan entre sí para quedarse con una herencia. Y eso es solo, ¿por qué? Por la maldita enfermedad que carcome el hueso humano y que Dios lamentablemente no pudo curar, que se llama envidia. Por envidia se mata, por envidia se hiere y por envidia se le quita el criterio a un ser humano. Se deja a una persona postrada en una cama desahuciado por la ciencia médica. Por envidia muchas personas dejan a otro que los médicos no saben ni qué hacer. Y muchas veces, escúcheme bien lo que le voy a decir, por envidia dejan a un hombre o a una mujer en un camposanto sin darse cuenta. Hay gente que llega y me dice, ¿cómo le parece que mi papá se murió y nunca supimos de qué? Yo invito a esta hora de la mañana a mi amigo campesino, al necesitado, al humilde, a las personas que trabajan y que luchan y que lamentablemente, ¿qué? No prosperan. Que labran su tierra con sacrificio, pero lamentablemente no recogen nada. Que sus animales se le vienen muriendo, se le secan. Que sus cultivos no le dan el rendimiento que usted quiere. Yo le invito a que usted nos visite. ¿Para qué? Para poderle analizar, para poderle mirar, para poder decirle, hermano, usted le está pasando un daño. O hermano, lo suyo es completamente natural. Amigo, hermano, puede ser que usted en este preciso momento viva, en este instante, dañado, viva usted desahuciado por los médicos sin poderse curar a consecuencia de una envidia. Hay personas que andan en este preciso momento como si fuera un barco sin timón y a la deriva, sin saber qué hacer, queriendo cerrar las puertas de su casa y salir corriendo y no saben ni para dónde. Les pido el favor a las personas que me vayan a visitar, tráigame 3 puños de tierra de allá de su negocio o de allá de su finca, de su terreno, de su rancho. Allá, mi querido hermano del alma, donde pisan sus animales. ¿Para qué? Para poderle analizar, para poderle hacer un análisis exhaustivo y decirle cómo se encuentra su casa, su tierra. ¿Por qué de la noche a la mañana sus animales se le mueren? ¿Por qué sus cultivos no producen? ¿Y por qué últimamente usted está de mal en peor? Por eso quiero que me llame. 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Como este programa es de preguntas y respuestas, tengo una dama en línea, hermanita. Bienvenida.
6: Pues sí, aquí, mire, hablándole porque pues yo soy diabética, ¿verdad? Pero no sé, me pasan ya muchas las complicaciones. No sé si será la de la misma azúcar o no sé si será otra cosa. Perfecto. Es lo que quisiera saber.
5: Perfecto. Regáleme la fecha de su nacimiento.
6: Soy del 2 de abril.
5: Sí.
6: De 1948.
5: 2 de abril del 48. ¿Con quién está usted en este momento?
6: Con mi esposo y con una hija, pero siempre nos pasamos peleando.
5: ¿Siempre se
6: la pasan? Ella me animó a que me viniera acá porque yo soy ya de allá del DF.
5: Ah, usted es del Distrito Federal.
6: Sí.
5: ¿Se vino para acá porque ella le dijo que se viniera?
6: Sí, ya mi esposo lo habían jubilado y...
5: Perfecto.
6: Y pues ya estábamos los dos solos nada más allá en el DF. Mi mamá ya había muerto. Y pues ya nada más los dos solo estábamos allá y mi hija me animó que nos viniéramos para acá. Pero pues no, siempre nos pasamos peleando.
5: Peleando, discutiendo, ¿verdad?
6: Uh-huh. Yo no sé a qué se deba, si será por su esposo o no sé.
5: Bueno, vamos a mirar primero su fecha de nacimiento. 2 de abril del 48, usted nacía bajo el signo de Aries.
6: Aries.
5: El día que le conviene es el día martes.
6: Ajá.
5: El color rojo. Yo sé que usted vive muy pensativa. Yo sé que usted vive como a veces pensando, ¿será que me hubiera quedado yo en mi casa? ¿Me hubiera quedado yo allá? Yo como que cometí un error viniéndome para acá, ¿verdad?
6: Pues la verdad, sí.
5: Usted lo ha pensado, ¿verdad?
6: Sí.
5: ¿Y ha pensado de pronto en devolverse?
6: Pues ya no, porque vendimos el departamento, luego con las enfermedades, pues ya se está acabando el dinero.
5: Perfecto. Mire, yo la voy a invitar para que nos visite porque el problema de la diabetes suyo,
6: uh-huh,
5: yo se lo puedo ayudar a controlar. ¿Estamos de acuerdo?
6: Sí.
5: ¿Usted siente cansancio?
6: Sí, tengo, por ejemplo, ya siento mucha lumbre en un lado de la cabeza.
5: Perfecto.
6: Y en mis brazos.
5: Yo le voy a manifestar otra cosa que yo veo aquí en la fecha de su nacimiento. Tenga,
6: sí,
5: mucho cuidado. Tenga mucho cuidado porque hay alguien dentro de la misma entorno de ustedes ahí mismo,
6: uh-huh,
5: que no los quiere para nada, ¿oyó?
6: Sí, pero me imagino que a veces me llevo.
5: No me diga, pues no hablemos esas cosas de pronto. Usted se ríe, pero no hablemos esas cosas por la radio.
6: Uh-huh.
5: Me gustaría que lo habláramos personalmente.
6: Uh-huh.
5: Me gustaría que personalmente lo habláramos. Tengo más cosas que decirle porque yo veo, mi querida amiga, de que ustedes, por más que luchan y trabajan, yo veo que el dinero no les rinde. El dinero poco a poco se les va acabando, ¿verdad?
6: Sí, sí, pues ya nada más con la pensión de mi esposo.
5: Sí, señora.
6: Y ya todo lo del departamento, pues ya.
5: Lo del departamento que vendieron ya se acabó.
6: Ya se acabó.
5: Ya se terminó.
6: Ya con todas las enfermedades que hemos tenido y todo.
5: Vuelvo y le repito, pero las enfermedades, en especial esa enfermedad que usted tiene, la diabetes, se la puedo controlar.
6: Uh-huh.
5: Se la puedo controlar y se va a dar cuenta... Y se va a dar cuenta que le voy a garantizar, porque la ayuda se la voy a garantizar 100%.
6: Uh-huh.
5: ¿Estamos de acuerdo?
6: Sí. Bueno, muchas gracias, muy amable. ¿Eh?
5: Gracias a usted por haberse comunicado con nosotros.
6: Sí, gracias.
5: Bueno, hermana, gracias.
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3: En estos minutos escucharemos testimonios que pueden tocar profundamente tu corazón. Es la historia de un ser humano que vivió momentos de enfermedad, angustia y desesperanza, pero que hoy decidió buscar ayuda espiritual y encontró fuerzas para seguir adelante. Tal vez hoy usted también está enfrentando una batalla difícil y siente que ya no puede más. No cambie de emisora, mi querido hermano del alma, no vaya a pagar. 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
7: Mi esposo era trailero y él se enamoró de otra persona y estaba yo, pues me dejó abandonada simplemente, ¿verdad?, con mis hijos. Y yo estaba desesperada y pues hasta que escuché el programa de, y vine yo a que él me ayudara para yo me ayudara con mi problema que yo tenía con mi esposo, porque yo me sentía muy desesperada. Estaba yo desesperada y yo no sabía qué hacer con mi familia, no podía sacarlos adelante porque no tenía yo dinero suficiente para sacarlos yo adelante. Pues gracias a Dios me ha sacado adelante, vine yo y me sacó adelante porque ya mi esposo ha regresado conmigo, que ya que, y entonces ahora ya él está aquí conmigo, estamos ya viviendo bien, ya mi casa ya la había yo embargado, ¿verdad? Porque no tenía yo dinero. Y ahora ya hemos solucionado ese problema de la casa porque ya él nos ayudó a solucionar este problema.
8: Así hablan las personas que visitan nuestro centro espiritual.
3: Escuchando los testimonios nos damos cuenta que todos los días hay gentes que necesitan el apoyo y la orientación de parte de nosotros.
5: Ese es el motivo por el cual, y quiero que ustedes sepan, todos los días vemos caminar personas por nuestras oficinas, personas inocentes, personas que viven agobiadas, personas, hombres y mujeres, que de la noche a la mañana se sienten mal por una cantidad de problemas y por situaciones muy difíciles que a diario se les viene presentando en la vida. Llegan hombres y mujeres enfermos, desahuciados por los médicos. También nos visitan comerciantes, hombres de negocios, mujeres de negocios, pero ya están arruinados, ya no saben qué hacer, las ventas les han bajado, ya muchas veces ni les entra nadie. A nuestro consultorio nos han llegado jovencitas, niñas, adolescentes, ya con hijos, lamentablemente abusadas. A nuestra oficina llega la madre con la fotografía de su hijo drogadicto. También nos llega el adulto dominado por el alcohol, dominado por las pasiones negativas, los vicios. Nos llega la esposa llorando y diciendo: mi esposo ha cambiado, mi esposo ya no es el mismo de antes, mi esposo ya no me toca, ya no me mira, ya no es igual, mi esposo se ha vuelto un hombre corajudo, no se le puede decir nada, se ha vuelto un hombre irresponsable en el hogar. A nuestro consultorio nos llega la madre angustiada por la ausencia del esposo. A nuestro consultorio llega la madre desesperada, angustiada, diciéndome: mi hijo vive en los Estados Unidos y lleva 15 años, pero no ha podido guardar dinero, no ha podido hacer nada. O guarda dinero, se lo ha mandado a la esposa, pero la esposa aquí, ese dinero lo ha vuelto y se le volvió sal y agua. También nos llega el hombre trabajador, el hombre campesino, el hombre emprendedor, desesperado porque sus sembradíos se han arruinado, se han acabado, se han secado. Me han llegado los dueños de los ranchos que lamentablemente ven morir sus animales sin causa justa. También me han llegado las personas que dicen: hermano, ¿cómo le parece que en mi casa, en mi hogar, he sentido ruidos extraños? He visto cosas negativas en mi casa que me han tirado en las macetas, por debajo de las puertas. Y yo le digo a usted, mi querido hermano del alma, todo este caos es porque existe el hechicero, es porque existen los brujos, es porque existe y se ve el enemigo oculto que manda a realizar un ritual maligno para arruinarlo a usted, para acabar su negocio, para destruir su finca, para acabar su hogar, para llevarlo a usted a la droga, para llevar a esas señoritas, porque he visto señoritas, inocentes criaturas, tiradas a la prostitución. Yo no quiero que esto siga sucediendo más en su vida, en su caso, en su familia. Yo no quiero que esto siga sucediendo más en el entorno familiar. Queremos que todos, mis queridos hermanos del alma, armemos un círculo familiar y usted también pueda venir a regalarme un testimonio de fe y de agradecimiento, como muchas personas lo han hecho.
3: 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Fecha de nacimiento extramable.
9: 17 de abril del 1965.
3: Del año 65. Tengo la carta número 19, que es la inspiración, combinada con el crepúsculo, que es la carta número 18. Has tenido sueños con familiares fallecidos, ¿verdad?
9: Así es. Y pues no encuentro por qué he estado soñando tanto con mis familiares que ya no están, ya se fueron.
3: Estos son premoniciones, te están diciendo, te están avisando, porque ellos tratan de llamarte, tratan de hablarte, tratan de decirte que hay una persona a tus espaldas. ¿Sabes quién es Gabriel, verdad?
9: Sí, es un pariente de parte de mi esposo.
3: Tuviste una discordia. En una ocasión hicieron una comida, hicieron un preparativo, un convivio. Este hombre quiso pasarse contigo después de que estaba un poquito pasado de tragos. Tú le comentaste a tu esposo y la familia se fue en contra tuya diciendo que eran mentiras.
9: Así es, yo en ese convivio, o sea, fue cosa muy fea lo que pasó. Sí. Y yo le comenté a mi esposo y la familia de mi esposo dice que es mentira, que soy una mentirosa, que no es cierto, que su pariente es incapaz de haberme faltado al respeto.
3: Tanto tú y yo sabemos que lo que tú estás diciendo es toda la verdad. Mira, este hombre se ha ensañado, está en contra tuya, te ha mandado a hacer un trabajo de magia negra, a ti te tienen enterrada. Quédate en línea, por la línea interna te voy a decir qué tenemos que hacer y con qué materiales me vas a visitar. ¿Estamos de acuerdo?
9: Ok.
3: Bueno, quédate en línea, gracias.
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3: Estamos llegando al final de nuestro programa radial, pero quiero decirle algo antes de despedirme. 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Recuerde que las grandes transformaciones comienzan cuando una persona decide dar el primer paso y hoy ese paso puede ser esa llamada. Que nuestro Padre Celestial los bendiga, los proteja y les conceda la fortaleza para creer que los mejores días de su vida aún están por llegar. Los esperamos en una próxima emisión. Hasta pronto.
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8: ¿Qué tal, mis queridos hermanos del alma? Mi bella familia, somos los hermanos Kirland y si usted le toma una foto a su mano derecha, me la va a enviar en un mensaje de texto y vamos a mirar qué está pasando en su vida. Tómele una foto a su mano derecha y vamos a darle lectura a la línea del amor, la línea de la salud, la línea del dinero. Vamos a ver qué está pasando.

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0: Welcome to the United States.
1: Ah, buenas noches, oiga.
0: Are you coming from Mexico?
1: Así es, oiga, venimos de Culiacán, Sinaloa.
0: Again?
1: Otra vez, oiga, aquí andamos.
0: How do you guys do it?
1: ¿Cómo? No le entiendo, oiga.
0: ¿Cómo ustedes hacen para venir to the United States?
1: Chambeándole, oiga, como siempre lo hemos hecho, en el rancho.
2: Sí, señor, yo soy...

0: Ferry.
1: ¿Cómo? ¿Qué gente? No te entiendo, primo.
0: Que se ya cruzaste, fu.
1: Claro, primo, ya cruzamos, ya se la pelaron los güeros de estos hombres. Ahorita lo veo ya, haga.
0: All right.
1: Para seguir pisteando, como en el rancho.
2: En un racer o a caballo.

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